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Muy buenas noches, Dios le bendiga a toda la audiencia, muchas bendiciones, que el Señor te bendiga grandemente en esta hora de la programación, en esta hora de la noche fría sobre la ciudad de Tandil, pero con una brisa de la presencia del Señor sobre nuestras vidas. Que Dios te bendiga, que la bendición de Dios te toque, que la bendición de Dios te alcance. Ahí donde quiera que tú estás en este momento escuchando, recibe la bendición que en esta noche el Señor tiene para tu vida. 9 de la noche con 6 minutos, estamos acá en los estudios de la radio, en vivo y en directo, para compartir una palabra de fe, una palabra de vida, una palabra de Dios, una palabra de bendición. Dios le bendiga a toda la audiencia que nos está escuchando en esta hora. Reciba la bendición de parte del Señor. Habilitamos los teléfonos para que te comuniques, para que hagas tu pedido de oración, para que nos cuentes cómo está llegando la palabra de Dios, esta palabra, esta transmisión de radio hacia tu casa. 24-94-65-84-45. 24-94-65-84-45. Hay una palabra de Dios tremenda, una palabra de Dios tremenda que me gustaría compartir contigo, querido oyente, una palabra de Dios maravillosa, poderosa, en esta hora de la programación para tu vida. En el libro de San Juan, capítulo 14, San Juan, capítulo 14, versículo 13, Jesús dijo: y todo lo que pidiereis al Padre en mi nombre, yo lo haré. Como dijo Jesús, todo lo que pidiereis al Padre en mi nombre, yo lo haré, para que el Padre sea glorificado en el Hijo. Si algo pidiereis en mi nombre, yo lo haré. Estas fueron las palabras de Jesús. Estas son las palabras de Jesús que nos dice el Señor, de que si pedimos algo en su nombre, lo que pidamos, el Señor lo hará. Lo que pidamos, es cuestión de pedir, es cuestión de clamar, es cuestión de decirle: Señor, tú tienes poder para ayudarme, tú tienes poder para bendecirme, tú tienes poder para obrar un milagro. Tú tienes poder, Señor. Esa oración que sale de adentro del corazón, esa oración que no está enredada en protocolos, esa oración que no necesita ser un modelo, sino tiene que ser algo que sale de lo profundo del corazón. El Señor quiere escuchar de nuestra persona, así como somos, con nuestros defectos, con nuestros errores, con nuestras virtudes, con nuestras dificultades, con nuestros temores, con nuestra falencia. El Señor quiere escuchar la oración que sale de lo profundo del corazón. Por eso Jesús dijo: todo, no algunas cosas, no alguna cosa fácil, no alguna cosa limitada, todo lo que pidiereis al Padre en mi nombre. Y es cuestión de pedir, es cuestión de clamar, es cuestión de decirle: Señor, ayúdame. ¿Por qué será que a veces nos es tan fácil decaernos, nos es tan fácil abajonearnos, angustiarnos? ¿Por qué será que es como una inercia, ¿no? Es como algo natural en la vida del hombre y de la mujer, decaerse ante el problema? Y lo más fácil, desalentar y decir: ya está, yo no hago más, angustiarnos,
¿Por qué será que es como una inercia, ¿no? Es como algo natural en la vida del hombre, de la mujer, de caerse ante el problema y lo más fácil desalentar y decir, ya está, yo no hago más nada, no creo más nada, ya

decir, Señor, anteponernos a la situación y decir, Señor, tú puedes ayudarnos. Porque cuando Jesús habló estas palabras, Jesús hablando estas palabras diciendo que Él no estaba simplemente paseando allá, no estaba simplemente ahí en Israel, paseando o haciéndose conocido, sino que Él caminaba entre los hombres con un propósito. El propósito era que todos pudieran saber que hay salvación. Y Él decía, no se turbe vuestro corazón, creéis en Dios, creed también en mí. Jesús se estaba presentando para todos los que estaban en aquel momento. No soy yo un profeta más, soy el enviado de Dios. Soy aquel que ustedes estaban esperando, aquel que va a salvar el mundo. Soy aquel que fui anunciado a través de los profetas hace miles de años atrás. Y dijo, no se turbe, no se turbe. Puede turbarse la mente, pero el problema es cuando se turba el corazón. La mente es como si fuera algo pasajero, ¿no? De repente viene, hay un pensamiento negativo. De repente viene un mal pensamiento, viene una confusión y pasa. Pero cuando el corazón se apodera de algo malo, es un problema fuerte, es un problema que ata a la persona, que la condiciona. Por algo la Biblia dice, este versículo que es tremendo, dice la palabra, escuche porque este versículo es tremendo. Guarda tu corazón porque de él mana la vida. Cuídalo, cuida tu corazón. Cuidarlo como lo más preciado que puedas tener. Cuidarlo de cosas engañosas. Cuidarlo de todo lo que se quiera formar, porque el corazón es vulnerable. No es algo de decir, bueno, ya está, el corazón es algo intocable, blindado. No, no, no. La Biblia dice que es frágil el corazón del hombre, y el Señor dice que debemos cuidarlo, porque sin darnos cuenta, el corazón puede contaminarse. Sin darnos cuenta, el corazón puede contaminarse. Hace poco estaba aconsejando a una persona, una hermana, al terminar el culto, que me impactó lo que me dijo. Pastor, Dios me está liberando, Dios me está restaurando, porque cuando llegué a la iglesia llegué con una atadura tremenda en mi corazón. Era como un nudo, y por cuanto tenía ese nudo en mi corazón, no podía encontrar la comunión con Dios, no podía recibir, no podía encontrar ese contacto con el Señor. Pero a medida que el Señor me empezó a ministrar, me empezó a tocar por la palabra, me empezó a liberar, me empezó a restaurar espiritualmente. De hecho, muchas personas están siendo restauradas por el poder de Dios en este tiempo. Y esta hermana decía, desde que Dios empezó a tocar mi corazón y a restaurarme, se empezó a desatar ese nudo que había en mi corazón. Ahora me siento en paz. Ahora siento que mi oración es escuchada, que mi oración es recibida en el cielo. Ahora siento la comunión con Dios cuando oro. Ahora siento esa fe, esa motivación para hacer lo bueno, porque Dios libertó mi corazón. Y esta hermana durante años se había apartado del camino del Señor, y durante años estaba apartada, durante años le habían pasado cosas malas en su vida, pero a partir de que le dio lugar al Señor en su vida y ella puso de su parte, empezó a buscar al Señor, Dios la liberó, transformó su vida. Alguien dijo por ahí algo que es una realidad tremenda, ¿no? Nosotros tenemos una especie
como si fuera

fuera un lente ocular, ¿no? Un lente de contacto, ¿no? Y a veces el lente de contacto espiritual se nubla. Cuando se nubla ese lente de contacto espiritual, vemos todo distorsionado, porque nuestra visión espiritual está mal. Entonces vemos todo lo que vemos a nuestro alrededor, está todo mal. Todo está mal. Pero cuando ese lente de contacto se limpia, ¿no? Esa vista espiritual se limpia, vemos las cosas diferentes. Son las mismas personas que nos rodean, pero todo cambia. Por eso Jesús dijo: no dejéis que se turbe vuestro corazón. No se turbe. Esto quiere dar a entender que la propia inercia del hombre, la naturaleza del hombre, ¿no? Es como entrar en una vorágine de ansiedad, de preocuparse por un problema que no existe, ¿no? De preocuparse por un problema que no es factible que exista, o que quizás ni aparece todavía. Pero Jesús dio la respuesta aquí. Jesús dio la salida. Dijo: creed en Dios, creed también en mí. Nuestra fe es aquello que direcciona nuestra oración. Nuestra fe es aquello que va adelante, canalizando y direccionando nuestra oración. Cuando creemos en Dios, nuestra fe está en Él. Cuando creemos en Jesús, creemos también en Él. Y cuando creemos en Dios y le pedimos en el nombre de Jesús, las cosas acontecen. Porque la Biblia dice, por algo Jesús dijo: todo lo que pidiereis al Padre en mi nombre. Porque la naturaleza humana nos muestra que el hombre es pecaminoso. Entonces por allí es difícil el hombre lograr encontrar una comunión directa con Dios por causa del pecado, de la contaminación. Pero tenemos un intercesor. Pero tenemos alguien que intercede por nosotros. Pero tenemos alguien. Un ejemplo para que lo podamos analizar y meditar. Como que usted tiene que ir a pedir un favor a una persona importante. Y la persona importante no, si usted no va recomendado, no te quiere atender porque tiene muchas cosas ocupadas, porque uno quizás no está en la mejor situación para ser atendido por alguien tan importante. Pero de repente a ti te envía una persona muy importante también, que te quiere mucho, y te dice: cuando vayas a esta persona, anda de parte mía y te va a atender. De la misma forma Jesús dijo: cuando pidas algo al Padre, pídalo en mi nombre, en el nombre de Jesús. O sea que el amor de Dios fue grande y el amor de Jesús también. Porque Él nos dejó esta promesa, que pidamos en su nombre. Y lo que pidamos en su nombre, Dios lo va a dar. Porque Jesús intercede por nosotros. Como por ejemplo cuando en un juicio una persona necesita un abogado que lo represente. Así también nosotros somos representados delante de Dios mediante Jesucristo. Podemos hacer saber a Dios nuestras peticiones en el nombre de Jesús. Y Jesús continuó hablando: en la casa de mi Padre hay muchas moradas. Si no fuera así, yo lo hubiera hecho. Yo voy a preparar lugar para vosotros. Y continúa hablando el Señor. Una charla fuerte, profunda. Una charla que marca la vida de la humanidad. Y sigue diciendo el Señor en su palabra. Versículo 6, San Juan, capítulo 14, verso 6. Jesús dijo: yo soy el camino, la verdad
y la vida. Y nadie viene al Padre sino por mí. Alguien dijo una vez que aquellos profetas de otras civilizaciones, como Confucio, decían busquen la verdad. Y bueno, cada uno decía busquen la verdad, ¿no? Decía Confucio, Mahoma, busquen la verdad. Pero Jesús no dijo busquen la verdad. Jesús dijo yo soy la verdad. Yo soy el camino, la verdad y la vida. El camino, ¿por qué? Porque es la senda por donde nosotros tenemos que andar. El camino en esta tierra para encontrar una comunión fuerte con Dios es a través de Jesús. ¿Cómo hago, pastor? Simplemente acepta a Jesús en tu corazón. Simplemente clame en el nombre de Jesús. Y dice la palabra, la verdad, y nadie viene al Padre sino por mí. No dice nadie va al Padre, porque Él dijo, yo y el Padre somos uno. Entonces, nadie viene al Padre sino es por mí. A través de Jesucristo, a través del nombre de Jesucristo, se abre las puertas de las bendiciones. A través de Jesucristo encontramos la comunión con Dios. Fíjese usted que es tan fuerte el nombre de Jesucristo que hay situaciones, y esto que voy a contar es algo muy fuerte, hay situaciones terribles en la vida, hay problemas o situaciones de vida o muerte. Hay situaciones instantáneas que nos toca vivir en la vida donde se menciona el nombre de Jesús y todo se paraliza. Cuando nos encontramos en medio de un conflicto espiritual, siendo acechado por fuerzas negativas, siendo perseguido por oscuridad, por tinieblas, siendo invadido por sentimientos negativos, simplemente podemos clamar el nombre de Jesús, podemos decir en el nombre de Jesús y todo mal se disipa. Esta palabra es tremenda de parte del Señor. Nos está hablando el Espíritu Santo, nos está hablando el Señor a través de su palabra, nos está hablando una palabra tremenda, Jesús camino al Padre. Querido oyente, ¿cómo necesitamos hoy que nuestra vida se encamine? Y se encamine en el camino del Señor, se encamine en el camino de la bendición. Y luego dice, la palabra del Señor dice, de cierto os digo, verso 12, cuántas realidades que habla acá, ¿no? Cuántas realidades que habla acá. Dice, de cierto o cierto os digo, el que cree en mí, las obras que yo hago, él también las hará. Y aún mayores hará, porque yo voy al Padre. En todo momento de esta parte de la Biblia habla de el poder que se manifiesta a través de invocar el nombre de Jesús y la consecuencia de cómo Jesús intercede por nosotros. Cómo Jesús intercede, cómo el Señor se mete en nuestra situación, nosotros le pedimos, y no es que Él nos deja en el aire, que dice sí, sí, y no nos ayuda, sino que el Señor interviene por medio de su Espíritu Santo en nuestra vida para socorrernos. Si algo pidiereis en mi nombre, yo lo haré.
¿No te da ganas de pedir al Señor? ¿No te da fe de decirle, Señor, ayúdame, Señor, socórreme, Señor, levántame, Señor, transfórmame, Señor, sácame adelante, Señor, escúchame? Como clamaban en aquel tiempo, ¿no? ¿Cómo clamaban en aquel tiempo cuando clamaba el ciego Bartimeo, Jesús, hijo de David, ten misericordia de mí? O sea, él directamente le estaba pidiendo a Jesús, Señor, ten misericordia de mí. Yo creo que estoy seguro, no hay problema que Dios no pueda solucionar. No hay situación de la que Dios no pueda sacarte adelante. Quizás pasa todo por la forma en que nosotros buscamos o no la ayuda del Señor. Por eso Jesús, en estos versículos de la Biblia, Él nos insiste a nosotros, hablándonos, convenciéndonos y diciéndonos que Él nos ha dado la oportunidad y la posibilidad de salir adelante. ¿Cuántos de los que me están escuchando en su casa tomen esta palabra? ¿Cuánto de los que están en su casa toman esta palabra? Es tremendo. Y sigue hablando Jesús sobre lo que Él puede hacer. Yo rogaré al Padre y os dará el Consolador para que esté con vosotros para siempre, el Espíritu de verdad. Acá Jesús habla de que Él va a pedir al Padre para que mande el Espíritu Santo para que esté con nosotros. El Espíritu Santo. Fíjese que durante toda esta situación de estas palabras de Jesús, habló de lo que Él puede hacer por nosotros. En el nombre de Jesús te digo, el Señor te quiere sacar adelante. El Señor te puede sacar adelante. El Señor te quiere ayudar y te quiere sacar adelante. Permítele al Señor que te saque adelante. Permítele al Señor que te ayude. Permítele al Señor que te socorra. Permítele al Señor que haga

y te quieres sacar adelante, permítele al Señor que te saque adelante. Permítele al Señor que te ayude. Permítele al Señor que te socorra. Permítele al Señor que haga

Ahí estamos compartiendo y complaciendo pedidos para la ancha, lo que es una sin bombacha y temita que nos había pedido entonces Pablo. También compartíamos el temita de Matías Valdés ahí para Roberto, temita de Uriel que nos había pedido Sonia. Me voy a ir con otro temita más y voy a hacer un 2x1, por supuesto. Ahí le vamos a dedicar para Ricardo, temita de Karina que nos había pedido. Y vamos a ir con el temita de la Euge Quevedo, ahí para el desacatado de Pascu. Y para Richard también, que nos había pedido algo de la Euge. Ambas dos, lo que suena... ¡Esa te dejó! Por eso y te quise olvidar, lo que suena la voz de Karina y Euge Quevedo. También se lo voy a dedicar para la de

bien, ahí estamos compartiendo algunos de los temitas que teníamos solicitados, por supuesto, a través del numerito de la radio. Del 2494-658445. Ahí le mando un saludito grande para Celia, que está en sintonía de La Popular ya a través de la aplicación. Y no estaba funcionando, no sé por qué.

tenés que fijarte lo que decís, dice por acá Fabi. No, que yo me fijo lo que digo. Lo que pasa es que después no tengo que rebobinar un montón. Y se me... ¿Viste cuando agarraba los cassettes que se enganchaban? Bueno, así me pasa.

0: Zambó, Zambó.
1: Vieja de agua la otra que decís vos.
0: Y sí, esa la que me dijo Jonito.
2: Hola, ¿cómo va? Vane. Buen día, Flora. Después me enganchás con algún tema. Ahí escuché la Euge o Rata Blanca, enganchame.
0: Bueno.
2: Todo listo para todo, bye bye.
0: Ahí estamos, entonces te meta que sonaba de Rata Blanca. No sé por quién me pidió el tema Claudia. O sea, porque me pidió el talismán, pero no sé de quién. ¿De Rosana?
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0: Buen día, Tachiru.

0: So, buena, Vane.
1: ¿Qué?
0: No alcancé a mandarte el mensaje que ya estabas pasando el tema.
1: ¿Viste?
0: Gracias.
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0: Me pasarías un tema, una bachata, que ayer no llegaste, a ver si podés llegar hoy, una bachata. Se la dedico a Brian.
1: Si ayer no llegamos.
0: Y gracias por el saludito. Le quiero mandar un saludo a mis compañeras, a Mariela, a Yelén, Luján y Marta, que son mis compañeras de trabajo. Acá estamos, trabajando a full.
1: Ahí estamos, hola Hilda, buen día. Y te mando un saludito grande para ti y para todas tus compañeras, ahí para los abuelos también en el hogar. No sé si llego, Hilda.

0: No te escuché si sabías el cuento del pescado.
1: No, no lo sé.
0: Yo tengo un amigo que le gusta a las viejas, pero del agua, Vanessa, ¿eh?
1: ¿Y ese es el chiste del pescado? Vale, Omar.
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0: Hola, Vane, buenos días, ¿cómo está? ¿Todo bien?
1: Bien.
0: Yo bien, gracias a Dios. Mi pasadería es un tema, cualquiera de... Está sonando, es Rata Blanca, está sonando bueno, ¿eh? Algo de eso, de esa época, ¿viste?
1: Bueno.
0: Un abrazo, un saludo, que tenga buen día.
1: Dale, Marito, buen día. Le voy a dedicar el temita que se viene.

0: No sé bien si es de la misma época, pero es un temita de la época.
1: 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La...
2: Buen día, Vane, ¿cómo dice que le va? Tiene un buen viernes hoy.
0: Hola, Sergi.
2: ¿Me pasás algo de Sebastián, por favor? Bueno. Gracias, totales. A los chicos del Corralón, también acá que están escuchando.
0: Ahí estamos.
2: Gracias.
0: De nada. Ahí le mandamos un saludito grande para todos ustedes. Hola, Sergio.
3: Y nos vamos, pero volveremos.
0: Ahí si llegamos lo pasamos al temita, como no, Sergio. Me voy ya con el temita este que suena. Escuchá, escuchá. Vamos, Pavi.
3: Sabroso.
0: Para los chicos del Corralón también. Llegó tu papi. Para Marito. Ahí para toda la gente del hogar. Para el...

0: 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Mañana las estamos entregando después de mediodía. Gracias por su colaboración.
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0: Para Ariel dice gato de Ángela. Ah, pensé que le estabas diciendo gato a Ariel. Ay, Fernando, Fernando. Que me mandó Celia por acá.
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0: ¿Qué le dijo una chica a otra? ¿Qué le dijo una chica a otra?
2: Y este tema dedicado...
0: Manejá vos que yo estoy mamada. ¿Eh?
2: Dice algo. Hey,
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0: Para que lo tengo que...
1: Acá.

0: como una chichi que no, no entendí, no, no entendí un pelo. No te entiendo nada. 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
0: Hola, Vane, ¿me podés pasar de Jean Carlos? Dice que tengas un bonito día. Gracias, me dice Grace. No voy a llegar, Grace.

Claro, era, ¿qué le dijo? Lo que pasa es que si no lo digo así, no se entiende. Casa una, me dice Vane. No, pero pará, porque si no, vos me pusiste chica. Suena. Después me pones chichi. Claro, no, es una teta, otra teta. Ahí es, Celia.

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0: 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Yo les pido a las publicidades que no se vayan, ¿eh? 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

6 juega la selección, sí, hoy 19 horas, así que tienen que ir preparándonos. Si siguen con las cábalas, hay gente que le ha tocado trabajar. Si preparan algo en especial, hoy es al todo por el todo, ¿eh? Hay que ganarlo a cabo. Mirá que se vienen. Yo te digo que va a estar bravo, ¿eh? Va a estar bravo, por más que nosotros tengamos un buen equipo, que esté el mejor jugador del mundo y todo lo demás. Hay, los partidos se tienen que jugar y sobre todas las cosas se tienen que ganar. Y gana el que hace goles, así que hagan muchos goles los muchachos.

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0: Hola, Vanita, dice por acá, acá estamos. Dale, dale, me decían. Gracias por nombrarnos. Estamos con vos todos los días, dice por acá los chicos. Hola,

0: Buen día, Vale, ¿cómo andas vos? La radio hermosa. Vale, me pasas un tema cualquiera para mi marido, que hoy es el cumpleaños. Cumple 80. Un saludo y un beso grande de parte de los hijos, de los nietos, de los bisnietos míos y de toda mi familia. Que tenga un día hermoso como él. Un besote grande y lo amo mucho. Besote, Vane, la radio hermosa.
1: Ahí estamos, le damos los buenos días a María. Feliz cumpleaños para su marido, entonces. Felices 80 pirulines. Pero me llamo Vanessa. Es con N.
2: Entonces vuelve a ella. Prepara una cena bonita.
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1: ¡Vamos!

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1: Bueno, creo que el tema que me había pedido Claudia debe ser por el temita de Rata Blanca, porque ahí le pregunté de quién era, pero no me ha contestado, así que le vamos a pasar este. Ella me pidió Talismán, pero no sé por quién era. Espera, a ver si dice.
2: Hola, hola, hola, Vane, ¿cómo va? Ajá. Bueno, no te podés quejar, 8 y 3 minutos son, ¿eh? Así que espero me llegues a pasar, Talismán.
1: Talismán, bueno. Ahí estamos. Bueno, lo vamos a pasar por Rata Blanca. Loco para arriba, papi, loco para... 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

Bien, así compartíamos el temita entonces, lo que nos había pedido Claudia. Tan mal lo que sonaba. 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Así de esta manera te comentábamos lo que te ofrece cada una de las publis que dicen presente en la mañana de La Popular. Me voy con lo que suena. Chayanne, esto es Bailando Bachata. Ahí de parte de Hilda, entonces, para Brian.

escuchamos lo que sonaba entonces Chayanne y me voy con lo que suena para Sergi, para Serchu. Dale que ya nos vamos despidiendo con buen ritmo. Para los chicos del Corralón.

0: ¡Qué trampa, Sergio! ¡No!
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0: te... A ver qué me dice por acá. Pero, ¡hola! Hoy cerramos a las 19, dice. Y abrimos a las 16. ¡Chingüengüencha! No, está bien, está perfecto. Ahí estamos, las chicas de Hakuna Matata. Ahí para los que están sintonizando el día de la radio, para Celia, porque esta Celia se me va a dormir. 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Las chicas de Hakuna Matata cierran a las 19 horas hoy. 19 horas que arranca el partido de la selección argentina que juega con Cabo Verde.
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0: Ay, Diosito santo.
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0: Ahí le voy recordando. 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
0: Y si no, me mandan un mensaje a mí, ¿eh? 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

0: Pero cuando escuchaste el tema, el audio ya había pasado el tema, como siempre, bueno, distraída un viernes.
1: No.
0: Pero bueno, ya estaba, me dejaba, ya. Le pido a los hijos después 500 temas.
1: ¿Está bien?
0: Mira si te llego a pedir auxilio.
1: No, no, usted le pide tema, 500 temas le va a pasar, pídaselo.
0: Ya llegas más.
1: No.
0: Pensar que cuando estabas a las 13 horas, ese era un programa. Ahora se fue todo el carajo. Alguien lo tenía que decir. ¿Qué va a estar bravo? ¿Bravo está de escucharte a vos? ¿Qué va a estar bravo?
1: ¿Quién está bravo? Ay, Dios mío. No le entiendo nada.
2: Sí, Vani.
1: Sí.
2: Pásame cualquier tema.
1: Bueno.
2: Si sale Tapari Tapari, si sale Rivera, si sale Luciana Pereira, cualquier temita, estoy escuchando.
1: De ninguno de los que me acabo de nombrar. No, pero Grey, te mando un besote grande, yo sé que te gusta toda la música también.
2: Chando. Hace días que no puedo por el gordo que tuvo una manía, estuvo internado y... no podía hacer nada. Por eso te llamo ahora.
1: Bueno.
2: Porque tengo que ir a la farmacia, a buscar remedios, todo. Gracias, Vane.

Hey. Buen día, Vanessa Flores, Flores Vanessa. Conste que me levanté a las 7. Sí, yo a las 5 de la mañana, dale. Te quise escuchar y no andaba ni la app ni la página. ¿En serio? Qué raro, si ahora anda, no sé qué pasó. Qué loco, ¿qué pasa, loco? Dice, pero... pará. Paulina, aflojale, ¿Cómo dice que se levantó hoy? Ay, Dios. Tu vida pasa en esta... Así, así me levanté, mirá. Ay, Dios. Qué frío, lo primero que uno dice cuando se levanta, ¿o no? Hola, Pablín, buen día, buen día. Buen día, Vane, ¿cómo estás? Si podés pasar algo de Uriel, dice, y si no, igual. Feliz, me vino a visitar tempranito mi nieto Tiziano. ¡Amo, Moni! Chocha, feliz, anda la Moni. Mira, me voy a ir. Para que me, vamos a pasarle un temita ahí rapidito para Grace. Pará, dame 2 segundos, ahí va.

0: Llegando al final del programa del día de hoy. Escucha, Moni, escucha.
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0: Mira lo que me regaló mi señora. Ay, para el día de la dulzura. Yo tengo uno también acá que me regaló mi gorrito.
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0: Mira la voz, Carlita. Ah, pero si te han dulzado la mañana, Carly.

0: qué linda mañana que tenemos. Está frío, pero hoy tenemos solcito, gracias a Dios. Puede haber pasado el día de ayer mucho frío. Hoy por lo menos hay un poquito de sol. A la mañana, ayer después de mediodía salió el solcito. Oh, bueno, estaba ahí como medio timidito. Igual yo ya estoy planeando mi septiembre. No, yo ya quiero que pase julio, agosto, septiembre. Buen día, Vanessa dice por acá. Hola, Jesús, buen día. Tengo una guitarra que da la hora. ¿Da la hora? ¿Cómo? Cada vez que me pongo a tocar, mi vecino grita: ¡Hijo de mí! Son las 2 de la mañana.
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0: A Pablito el rock and rollito le pasa esto.

Bueno, me voy retirando agradeciéndole, por supuesto, a todos y a todas. Gracias infinitas por la compañía. Gracias por estar enganchaditos al dial de la radio desde tempranito. Se quedan pegaditos porque ya se viene Siva con todo su ritmo explosivo a la mañana de la popular. Les deseo que tengan un excelente fin de semana, a disfrutarlo, a recargarse, buenas energías, buenas vibras, con la mejor para hoy a las 7 de la tarde, que juega nuestra amada y querida selección. Vamos por todo, el partido hay que ganarlo y sobre todo, o sea, hay que jugarlo y sobre todo hay que ganarlo. Y si no se gana, igual se tiene que bancar. Porque nos han dado más alegría estos pibes que otros. Así que bueno, a bancar a la selección esta tarde. Que tengan excelente fin de... Volveremos a reencontrar el lunes. Casi digo mañana. El lunes a partir de las 7. 3-0, dice acá Sonia. ¡Vamos, Sonia! Yo decía 2-0, pero 3-0 también puede ser, ¿eh? 4-1, dice Pablín por acá. ¿Por qué me dijeron que tirábamos más resultados? Buen fin de Juancha, cuidarse muchísimo. Y como te lo dije hace un rato, aferrarse a la familia, Juanchi. Mira todo lo que tenés a tu alrededor, vale oro. Me voy, Pablín. 3 de batitud. Batistuta.

0: basta, Paulín. 3-1 dice. No, 4-1 decía Paulín por acá. Ay, Dios santo, no se puede así. Me voy. Nos encontramos el lunes a partir de las 7 por este tu dial. La 94.7. Uno de canigia. Este canigia lo único que hizo bueno fueron los goles.
1: Visita Gliani.

0: Chao, hasta mañana. Digo, hasta el lunes. Chao, Flora, chao.
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0: Muy bien, Iván. Acabamos de estar entregando el programa. Tenemos que arrancar. Iván me entrega 35, 40. Vamos a hacer una, denuncia. Auspiciada por ustedes mismos. Tomá. Ahí está, arrancamos tarde por culpa de la Bani, así que bueno, acá estamos. Entre que se puede pasar de sus... Tagliani. Y todas esas cosas, bueno, nos entrega tarde, pero bueno. Ya es costumbre de esa. Tengo dos pibes. Buen día, ¿cómo les va? Chao, vale, nos estamos viendo. Buen fin de semana, que la pase lindo,
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0: ¿Sí? ¿Se fue?
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0: Bueno.
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0: Así arrancamos la mañana, chicos, a través de la popular 94 del dial. A partir de este momento y hasta la hora 13, arrancamos con buena música, como siempre, como todas las mañanas. Y todo el ritmo que vos quieras ir programando en esta mañana extraordinaria, en esta mañana fabulosa, en esta mañana sensacional, en esta mañana brillante sobre nuestra querida ciudad de Tandil. Arrancamos la jornada. Las líneas de comunicaciones ya empiezan a estar totalmente habilitadas para vos, en las clásicas, en las tradicionales, la que ya conocés, como es el 438-7177, 438-7177, línea directa de la radio o mensaje de WhatsApp al 2494-658445. Sigamos nosotros.
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0: Hasta las 13 horas.
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0: Como todas las mañanas.
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0: Así vamos entonces a través de tu radio. En la web, recordá que estamos transmitiendo en la web, como siempre, www.radiopopulartandil.com.
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0: Hoy, en el Día del Locutor, así que para todos mis colegas, amigos, amigas. Un muy feliz día para todos esos locutores que están siempre al frente de un micrófono transmitiendo la mejor alegría, sin tener estudios, obviamente, pero siempre con la mejor, siempre con toda la onda. Y por qué no hacerte la compañía de tus mañanas, la compañía de tus tardes, noche, siempre atrás de un micrófono, siempre un locutor va a ver acompañándote donde quiera que estés. Ahí vamos.
2: Bienvenidos. Aquí está el sonido original. Como ayer, hoy y como siempre, sus amigos, los Palmeras, presentan primera sesión, La Historia y Suena, dice.
0: Voy a empezar a tomar el saludo a los firmes que nos acompañan como cada mañana, la que es imposible que estemos en el aire.
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0: Arranca Marcelo, muy buenos días, el frigorífico, el líder Expo Carne. 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

0: Se viene todo pedido, chicos, sí, se viene todo pedido ahí para su guerra.
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0: Y vamos a buscar el temita a Rodrigo, que me había pedido el día de Axé, que se lo quedé debiendo, no llegué a pasárselo. Así que se está escuchando ahí la Su, la Susanita Berra. Y le voy a dedicar el temita a Tercio de Rodrigo para todos los locos del medio.
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0: Voy como un sequito, chicos, en la mañana de la radio.
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0: Ven, sequitos, en la mañana, ve que lo dice el Dani. ¿Puedo hablar el Dani? ¡Vamos!
3: Buen día, Seba.
0: ¿Qué haces, Dani?
3: Saludo al Dani, el ricotero. Ahora sí volvimos a la normalidad.
0: Vamos.
3: Feliz día del locutor, amigo.
0: Gracias, Dani.
3: Mis saludos para Rosita. Espero que esté mejor. La chiqui, la motoquera. Grace y el gordo que estuvo internado. Teresita de Cuba. Al tachero y a su hijo Pablito el carnicero. Espero no olvidarme de nadie. Ah, y a mi amigo Gaby del líder y el personal del líder, que lamentablemente no puedo ir porque estoy lejos ahora. Pero si no, seguiría comprando ahí. Bueno, un gusto y buenos días.
0: Ahí está, el abrazo grande.
3: Y a quedarnos hasta el final.
0: Un abrazo grande para el amigo el Dani. Y ahora puede hablar, ¿no? Tiene celular nuevo, ahora sí que ahora puede mandar mensaje, está como chico con juguete nuevo, o menos. Vamos, Dani. Buen día, señor. Me pasaría por Larry, señora curandera y por Quino atrapados. Gracias, Marta. Hola, Martita, buenos días. Ahora sí, buen día, me pasé por Uriel y Matías Valdés. Hagámonos de todos, menos falta. Gracias, que tengas bonito día, dice Sonia. Hola, Sonia, buenos días. Igualmente para vos, Sonia. Más mensajitos en la mañana, que nos dice el amigo el Tachu.
4: Amigocito,
0: Tachu.
4: Pasamos un tema.
0: Sí.
4: Salió el solcito, que está lindo. Pasamos un tema de Torre Vila.
0: Torre Vila.
4: Ahí, y se lo vamos a dedicar a tu papá también.
0: Bueno, muchas gracias.
4: Y después pasame un tema de Sebastián. Gracias, saluditos para todos.
0: Dale, Tachu. Bye, bye.
5: Ah, me olvidaba. Feliz día, locutor de la 94.7, Sebastián Casas.
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0: Bailar. Ahí está, saludo para el Tachu, entonces le mandamos. Saludo para el Tachu.
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0: Abrazo grande, Tachu.
6: Yeah. A ver.
0: Muchas gracias por los saludos, Tachu. A ver qué dicen mis amigos por acá, Carlitos, cita, Carlitos. ¿Cómo andan, chicos? Buenos días.
7: Hola, Cedro.
0: Hola, Carlitos. ¿Cómo andamos?
7: Felicitaciones en este día tan especial, de que algún día empezaste a conducir un programa.
0: Gracias, Carlitos.
7: Lo mejor para vos. Te vamos a pedir dos temitas. Si podés,
0: sí.
7: Soleado por Manolo Otero y El día que dejen un milagro, León Vargas. Gracias, Evita, saludos, Elcita, un abrazo grande y arriba Argentina, carajo.
0: Vamos, selección, buenas tardes, Carlito. Gracias, Carlito, por los saludos. Saludos también para Elcita, para toda la familia. Bueno, ya todos saben la historia. Yo me inicié, que nunca hay que olvidar de dónde sale uno.
6: Así vamos cerrando.
0: Nunca hay que olvidarse de dónde uno se inició, de dónde uno salió.
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0: Nunca hay que debe perderse la memoria, ¿no? De dónde uno inicia. Uno inició en esta prestigiosa de aquellos años. Prestigiosa 93.9 FM Líder. Donde hemos aprendido todo un poco, donde hemos aprendido de todo. Carlitos, que ha sido uno de los grandes maestros atrás de console, de experiencia en radio. Y dando nuestros primeros pasos fue en volver a empezar. En el programa ahí de mi querida amiga Elcita y de mi recordada querida Mirta.
1: locuro no
0: se... Nunca hay que olvidarse de donde uno nace, donde uno sale,
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0: donde da sus primeros pasos y que, bueno, esas son cosas que siempre
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0: llevaremos siempre en el corazón, donde siempre llevaremos en...
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0: hasta el día que tengamos que partir de este mundo.
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0: donde voy a estar eternamente agradecido con todos ellos
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0: Por la oportunidad de haberme iniciado y darme haber dado la oportunidad de aprender todo esto.
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0: Y que se siga aprendiendo día a día, obviamente. Que seguimos aprendiendo día a día, porque día a día vamos a seguir aprendiendo más. Porque siempre tenemos algunas fallas, pero siempre se va aprendiendo algunas cosas más de estos errores que a veces se cometen radialmente. Sin darnos cuenta, o por ahí. Cosas que por ahí se nos pasan por alto.
1: Que lo muevan.
0: Pero siempre con la mejor, siempre con la mejor. Así que les mando un abrazo cordial ahí para mis amigos Carlitos y el Cita.
1: Que lo muevan rico.
0: Y gracias, gracias eternamente, gracias.
1: Bailamos pega pegadito.
0: Anotamos sus pedidos también.
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0: Amigo, buen día, te escucho mientras trabajo acá en el Firlot. Soy de Santiago del Estero, pero trabajo acá en Tandil. Unos ríos programas, te mandase, pásame cualquier tema. Te escucho mientras trabajo, pero un fuerte abrazo para el amigo santiagueño. Un abrazo grande para vos, Guito.
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0: Abrazo grande para el amigo santiagueño, entonces. Más mensajitos en la mañana, a ver qué nos dicen. Rodito y Tere Rodo. ¿Cómo andan, chicos? Buenos días.
8: Muy buenos días, querido Seba.
0: Hola, Rodito.
8: ¿Cómo anda usted?
0: ¿Cómo anda usted? ¿Qué cuenta?
8: Aparentemente frío. Lindo frío, pero...
0: Lindo frío.
8: Está pintando muy linda la mañana, como ahí, como el locutor. Bueno, no te agrandes tampoco, ¿no? Si no, no vas a salir de ahí adentro. Abrazo grande para todo el mundo, para todos los amigos, amigas, oyentes. Que tengas un programa hermoso, como todos los días. Que Dios te bendiga mucho. Y como siempre, mandanos un lindo tema. Te vamos a estar escuchando con Teresita, como todos los días. Abrazo, buen programa, hermano. Bueno, de vuelta yo. Un saludo para vos, por el Día del Locutor. Pasate algo del potro, para así también lo escucho yo, para vos también. Y un abrazo grande, grande, y un feliz cumpleaños para Jorgito, el vagoneta, que hoy cumple los 80. Así
0: ¡vamos!
8: Que muchas felicidades, es como mi hermano, así que lo empiece pero bárbaro y lo termine mejor. Muchas felicidades para él y toda la familia.
0: Pero feliz día para Jorgito el vagoneta. Pero un feliz cumple, amigo.
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0: Que lo pase re lindo, Jorgito, ¿eh? Sí que hoy estás en el cumpleaños, me enteré.
1: Ni una sota.
0: Me enteré que hoy te decían en el cumpleaños.
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0: ¿Me dijeron, te invitaron? No, no sé, ¿qué pasé? Pasé por alto.
1: Despacito.
0: Feliz cumpleaños, Jorgito, querido. Que lo pase bien con la familia.
1: Pero una más.
0: Que es lo importante.
1: Que lo mueva otra.
0: Buen día, sí, me dice que tengan un buen viernes. Un tema lindo para Jorge, que está cumpliendo años.
1: No se ve.
0: Gracias para de parte de Susi Pedro. Feliz día, Seba, muchas gracias. Saludito para Susi Pedrito. Bueno, feliz cumpleaños para Jorge. No sé quién es Jorge, pero le mandamos un feliz cumpleaños para Jorge. Saludos también para Gaby del barrio General Belgrano. Buen día, Gaby. Gracias, feliz día, dice por acá Sonia. Gracias, Sonia.
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0: Más mensajitos, ¿qué dice por acá? Lali del Hipódromo, Lali, buenos días.
9: Hola, amigo, buen día, ¿cómo estás?
0: ¿Cómo vamos, Lali?
9: Hermoso día.
0: Hermosa mañana, ¿verdad?
9: Me pasó hace un tema de... Ay, espérate, que después te voy a pedir. Chiquibumba. Vamos a Argentina, hoy ganamos 2-0.
0: Vamos, selección.
9: Y feliz día, amigo, que
0: gracias.
9: La pase súper lindo.
0: Muchas gracias, Ali. Le mando un fuerte abrazo ahí para mi querido amigo Luisito Bálsamo de Ambulancias UMA. Está mateando un amigo, está mateando. No me hagas llorar, maricón. Ja, ja, ja, ja.
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0: ¡Abrazo!
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0: ¿Cómo pasarán estas noches de frío? Iba y ni calor, dice por acá. Que calienta la bolsita de agua. Qué porquería, soy.
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0: Estas noches frías, ¿harán cucharita? ¿Dormirán acurrucadito?
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0: La pregunta de mi son.
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0: ¿Pero qué haces? Maulado, criado a sabrosito. Mix de pollo y carne, rey de Huisca, hola. Amigo, feliz día, locutor cósmico. ¿De qué planeta viniste, animal? Amigo, 2x1 de Leo, dice mi amigo Paulín. ¿Qué haces, Paulín, hermano?

0: no se ve. Feliz día, Seba, te deseo de todo lo mejor, dice Marta. Gracias, Martita.
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0: Gracias, amiga.
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0: Hola, Seba, buen día, buen viernes y que tengas un buen día hoy para vos y oyentes. Feliz día del locutor, Seba. Acá escuchando en la obra, dice el amigo Alejandro. Ole, ¿querés escuchar un temito? Avisame, amigo, Ya se cansó de pedirme tema alegre y nunca llego a pasárselo.
1: Carioca.
0: Habla, che, no te pido más un tupto tema, vos.
2: Hola, Sebita. Hola, hermano. ¿Cómo estás?
0: ¿Qué hace, hermano?
2: Día, hoy sí que un día lindo, con cayó una heladita también.
0: No llueve, la mueve, ¿no?
2: Este. Así que bueno, Sebita, feliz día del locutor, Sebita, no sabía. Bueno, para vos y para todos los locutores de Tandil, ¿no? Excepto una, viste, que me pelea a la mañana, pero bueno, ¿qué va a ser? Igual le vamos a decir feliz día de la locutora, ¿no es cierto? Porque que siga como locutora, porque como para contar cuentas es malísima. Pobre Vanessa, vamos a sacar el cuero total. No está ahí en la radio, creo yo. Pero bueno. Bueno, Sebita, te mando un abrazo enorme, muy feliz día. Aguanta Argentina, vamos carajo, tenemos que ganar. Hay que ganar, ahora hay que ganar sí o sí. Anoche estuve mirando el partido de Croacia y Portugal. Cómo le robaron el partido a Croacia, cómo le robaron el partido. Pero bueno, ¿qué va a ser? Estaba Cristiano Ronaldo, que no juega nada. No juega nada, si no hace un gol a penal, no hace un gol Cristiano Ronaldo. Lamentablemente es desastroso. Pero bueno, ¿qué va a ser? Aguante la selección argentina en general, ¿no? Así que bueno, Sebita, muchas bendiciones para vos, para tu papi. Un abrazo enorme, enorme. Que Dios los bendiga mucho.
0: Gracias,
2: y
0: amigo.
2: Bueno, Sebita, ahora voy a hacer un mandado y vuelvo.
0: Bueno,
2: así que.
0: ¡Llueve la move!
2: Un abrazo enorme, Sebita, muchas bendiciones y mañana estamos en comunicación.
0: Si Dios quiere.
2: Un abrazo enorme y excelente, excelente viernes.
0: Otro para vos.
2: ¡Y vamos, Argentina!
0: ¡Vamos, Argentina, carajo!
2: ¡Tachu! ¡Tachu! ¡No llueve la move!
0: ¡No llueve, Tachu! ¡Tachu!
2: ¡No llueve! Y muy feliz día del locutor, Sebita.
0: Gracias, amigo.
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0: No llueve en la move, Tachu, en la move no está lloviendo.
1: Cintura.
0: Así que podés ir tranquilo, Tachu.
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0: Vamos a que esto la mañana, chicos. A ver qué nos dicen por acá. A ver qué nos dicen por acá. A ver, vamos, vamos.
4: Hola, Seba.
0: Hola, amigo.
4: Buen día, ¿cómo te va?
0: ¿Cómo vamos?
4: ¿Todo tranquilo?
0: Todo bárbaro.
4: Pasamos un tema de Eugenia Quevedo.
0: Dale.
4: Eugenia Quevedo. Y dejo el número para algún trabajo, alguna changa.
0: Dale, amigo.
1: No muevas.
0: ¿Alguien sabe alguna changuita acá para el amigo? Para el amigo Huguito, le pasamos el numerito. Trabaja de ayudante de albañil o lo que sea. Así que bueno, con qué cosa nos avisen, chicos.
4: Buen día, Seba.
0: Buen día, amigo. ¿Cómo vamos?
4: Bien. Feliz día.
0: Gracias.
4: Acá en el laburo, haciendo cajones para las abejas.
0: Vamos.
4: ¿No me querés pasar un tema de Coti Hernández?
0: Sí, amigo, ¿cómo no?
4: Que tenga buen fin de abrazo.
0: Anotamos algo de Coti, pero ¿cómo no, amigo? Tuvimos a buscar algo de Coti, por supuesto. Coti Hernández, ahí está. Para el amigo. Agárrense de las manos que acá se vino ella, Agárrense de las manos que acá se vino ella. Obviamente que ya arrancaron a pelearla de temprano. Ya de temprano la hicieron enfurecer. Y cuando se enfurece ella, agárrense de las manos. Porque prepara la zurda loca y se pudre todo.
5: Buenos días, ¿cómo está, señor Tilín? ¿Ya empezamos con las agresiones?
0: No, yo no,
5: Evita. Lástima que no me dicen las cosas en la cara a nadie a mí. Cobarde, los que hablan de atrás de una persona que no está presente.
0: Yo te defiendo, Evita, yo te defiendo, pero están diciendo acá que no sé cómo habrás dormido anoche con Nicanor. Están ¿Qué tipo de basura que te...? Me están diciendo eso, viste, yo te estoy defendiendo, no sé, qué sé yo, viste. No, yo no dije nada, yo leí lo que a mí me mandaron nomás, Jorge Camino, Sebita, dice el vagoneta. Loco, devuélvame la nalga que me chorearon. Che, le robaron ayer a Paulín el chinito, ayer, no sé si vieron las noticias. Le robaron a mi amigo Paulín un pedazo de nalga, le sacaron, muchachos, no sean malos.
1: Le metemos bien chingón, gong, gong.
6: Seba, ¿cómo estás?
0: Amigo.
6: Muchísimas gracias por el saludo, un abrazo para vos también.
0: Por favor.
6: Te quería desear un feliz día de locutor y que la pase bien, que termines un excelente viernes. Que lo disfrute, excelente programa, amigo. Siempre te escucho aquí de mi laburo, mientras preparo la comida a la vaca, así que nada, muchísimas gracias y bueno, como siempre, escuchando la mejor radio.
0: Dale, amigo. Pero muchas gracias. Te vamos a buscar algo ahí, algo bien santiagueño, algo bien maceta para ver en Nueva Racha. Vamos a buscarte algo bien de eso. Para levantar la mañana y ponerle onda, por supuesto.
7: ¿Apareció el Calguero? Vamos, Dani, viejo.
0: Calguero.
7: Agarrate ahora.
0: Agarrate, Marta.
7: 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Sabe menos de fútbol que yo de sembrar papa.
0: A ver qué dice nuestra querida compañera Vani. Feliz día, Vani. Feliz día para Vani también.
8: ¿Qué dice ese hombre? La, ¿cómo habla? Qué bárbaro. Qué bárbaro. Que madrugue, decirle mejor.
0: Tomá.
8: Me le mando dos besitos.
0: Tomá. Quiero una... Para el amigo Marce. Marce, te manda dos besitos la Vani.
9: Te escuchamos todos los días. Mandamos pocos mensajes a la radio, pero te escuchamos. Pero hoy te mereces un feliz día del locutor. Cevita, y un abrazo fuerte para Jorge en el día de su cumpleaños.
0: Humberto, hola, querido. Humberto, querido, un abrazo grande para vos y para Grey.
10: Con todo lo guachito.
0: Muchas gracias, amigo, por el saludo. Muy amable.
11: Hola, soy Eva.
0: Buen día, Pablito.
11: Hermano, muy feliz día. Que lo pase muy bien. Esto lo merece. Para toda la gente amiga, un abrazo grande. Estás un solo niño, porque va a estar bueno, va a estar pinta bueno por lo menos. Para Jorgito, un abrazo grandote, amigo. Un abrazo grandote y muy feliz cumple. Si Dios quiere, que tengas un muy buen día. Para todo, para vos y para tu familia. Bueno, sin más duda alguna, no sé, mándame un buen tema para Jorge. Combinación para vos también. Un abrazo grande, te quiero mucho.
0: Pero un abrazo grande también para vos, mi querido amigo Pedrito. Para Pedrito y para la Su, y también le mandamos un saludo grande para ambos. Abrazo gigantesco y para ambos, amigos.
12: Buen día, que Dios te bendiga mucho.
0: Hola, amigo.
12: Que tengas un excelente programa. Acá te está hablando Iván.
0: Iván, querido.
12: Care, la gente de acá de Tandil, porque yo soy de Tandil. Y bueno, te quería agradecer mucho porque me has estado pasando unas canciones y es muy importante para mí, soy un artista emergente de la ciudad de Tandil. Y bueno, le quiero mandar un saludo a mi viejo, Daniel Ferreira. Viejo, te amo mucho, si está escuchando esto. Y nada, Seba, te pido el tema de Licor y Care por Tomás, Baby Tierna. Se llama La Canción. Es un video que fuimos a grabar a Puerto Madero. Y bueno, se lo quiero presentar para todos ustedes, La Canción. Que Dios los bendiga mucho y puedan disfrutar este programa. Hasta luego.
0: Abrazo grande, Iván, querido. Que sigan los éxitos, amigazo, que sigan los éxitos.
13: Queriendo tu atención.
0: Mientras ese arte, como diría el Diego en ese momento, la pelota no se mancha. Dijo el Diego, y muchachos, la música tampoco se mancha. La música tampoco se mancha.
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0: Todos estamos en la misma. Todos están en la misma, no todos, porque yo no estoy cantando, ¿no? Pero todos están en la misma, pero a veces. Sin comentario, ¿no? A ver, ¿qué dice el amigo Jesús?
14: Buen día, Seba, ¿cómo te
0: Buen
14: va?
0: Buen día, Jesús.
14: Cósmico,
0: ¿cómo
14: feliz
0: anda, amigo?
14: Día.
0: Gracias, amigo.
14: Y el día del locutor. También para mi amigo Norberto. Y bueno, un saludo para el tachero, para el tío y para el rock and rollito, un capo, rock and rollito.
0: El rock and rollito, no vino todavía, ¿eh?
14: Pásame algo de los ratones paranoicos. Anoche no sabés, pero no sé si no lo abofeteó también, si no lo cacheteó ahí dentro de la radio.
0: No.
14: Lo mató ayer, lo recagó a pedo.
0: No, pero vos me estás diciendo que Vita me lo retó al Norby. Vos me estás diciendo que Vita retó a Norby. Algunos se lo han mandado, seguro.
15: Sí, claro, sí, claro.
0: Te queremos, Evita, te queremos.
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16: Un feliz día de dulzura para todas las mujeres solteras.
0: Ahí
16: para
0: está.
16: Todas las mujeres solteras. Un feliz día de dulzura para todas las mujeres solteras. Y un feliz día, Osita, por el locutor también. Un feliz día. Me olvidé.
0: Ahí está, el abrazo de para Huguito, le mandamos un fuerte abrazo para Hugo y obviamente le vamos a buscar obviamente algún temita ahí para pasárselo, por supuesto, como se debe. Y vamos a buscar un temita ahí para el amigo y recuerden que si alguien sale alguna changuita, chicos, acá tengo el amigo Huguito para trabajo de albañilería, para ayudante albañil, lo que estén por ahí, cortar pasto, alguna cosa. Bueno, tenemos a Huguito acá que se ofrece para hacer una changa, chicos. Espera. Ahora sí, buen día, pasemos una milonga, me la podés pasar antes de las 2. Pero yo no estoy hasta esa hora, Bauti. Que me voy a la escuela, dice.
17: Bailando, bailando.

0: arrancamos con música, arrancamos con ese pedido. Vamos a buscar el temita de Rodrigo. Me había pedido Villa, mi querida amiga Lazú, ayer, que me ha dicho, dicho sea de paso, me dijo, estás expulsado, me dijo Lazú, tomá. Yo le dije, pará, Lazú, ¿qué pasó? Nada, me pasaste el tema. Tiene razón. Me había pedido un temita de Rodrigo ayer para todos los locos del medio, así que lo vamos a dedicar entonces para todos los locos del medio. Y les mando también acá a Susi Coquito. Un muy feliz cumpleaños para Jorgito el Vagoneta. Vamos con música, chicos. Arrancamos a conocer pedidos y la mañana de la radio.
1: Ya llegó de buena colorada.
0: La voz de mi querido. No, prohibido olvidar. La voz de Rodrigo. Sonando la mañana de la radio. Ahí para su. Y para que lo bailen todos los locos del medio.

Y la música de Quino nos estamos compartiendo para Evita la Tremenda. Ahí ya lo tenemos de escuchar y anteriormente era la voz del Potro Rodrigo con este clásico Sierra Mala. Lo que te había pedido ahí para Susi, Coquito. Ahí están en compañía de la radio y la Sur trabajando a pleno. Y obviamente ahí con Simbita tapada hasta la cabeza, está Simbita. ¡Qué bárbaro! No, no le va a agarrar el frío sino más. Ya, no, terrible como está, bárbaro. ¡Seguimos! Ahí para el Dani, para el amigo Jesús, para Rock and Rollito, para los amigos de la obra 12 de septiembre, ahí el amigo Rock and Rollero. Suena la voz del recordado indio, año 2016, Tandil. Sonaba esto.

0: Gracias. Esto es imposible abarcar esto. No sé de qué se trata. No me quiero hacer cargo. Gracias. Gracias.
1: Año 2016, en Avalindio, y los fundamentalistas del aire acondicionado en el hipódromo de la ciudad de Tandil. Ahí para el amigo Dani, complaciendo pedidos en la mañana de la radio.
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1: 2x1 para Martita. No me he olvidado de tus temas, Martita. La voz de Larry, lo que llega mañana, el sábado, el domingo. Que llega los domingos el Moreno Bailable. Gracias, dice señor.

Uriel Lozano, Matías Valdés, Matías Valdés, Uriel Lozano. Hagámonos de todo. Solicitado por Sonia. Hombre, siendo pedidos en la mañana en la radio, seguimos a través de la popular 94.7 del dial. 66%. Me lo solicitaba Ali del Hipódromo. Me lo estaba solicitando el Tachu, un temita del señor Sebastián. La voz del recordado monstruo cordobés y algo de

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1: Me lo estaba pidiendo el Tachu, ahí se lo estaba dedicando para mi viejo. Abrazo grande, le mando ahí para mi papá que está en compañía en la red ya de tempranito. ¡Suena Carlos Torres Vila!

0: Lautaro Torres Vila y el carretero, lo estaba pidiendo para el Tachu, y se lo estaba dedicando para mi viejo, bueno, gracias, Tachu, querido, en nombre de mi papá, te digo gracias, y le mando un abrazo grande para mi viejo, está en compañía de radio ya de Tempranito, está como siempre ahí con su radio chiquita, prendido a la popular. Seguimos complaciendo pedidos, tenemos un montonazo de pedidos en la mañana de la radio, muchos mensajes más para seguir leyendo. 2x1 para mis amigos, Carlitos el Cita.
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0: León Vargas.
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Manu Lotero, lo que vamos compartiendo en la mañana de la radio con este clásico que se hoy llamar Soleado, anteriormente era la voz de León Vargas. Ahí para Carlitos, el Cita, que mandamos un fuerte abrazo para ambos. Ahí estamos compartiendo un partido exactamente ya 49 minutitos han transcurrido de la hora 10 en esta parte de la República Argentina. Seguimos buscando más música, seguimos buscando más temites solicitados en esta mañana. Ahí para el amigo santiagueño, ahí que nos escucha siempre. Ahí para el amigo que está en su trabajo haciéndonos el aguante como todos los días, que por ahí hay gente que por ahí no se nos escribe, pero que está en compañía de la radio. Así que ahí para el amigo entonces, para el amigo santiagueño, para usted, maestro, lo que suena. Para que se baile un ratito. En la voz del recordado Huguito Flores. En

0: Complaciendo pedido para el amigo santiagueño, que nos escucha siempre, que siempre está perdido el aire y la red, que mucha gente por ahí lo hace también, que están emprendidos en la radio y que por ahí no nos envían esos mensajitos porque sabemos que están ahí prendiditos, son oyentes del silencio. Y que a veces hay mucha gente que a veces nosotros mismos no sabemos de dónde nos están escuchando. Y cuando te mandan el mensaje quedas sorprendido porque vos vas a decir, ¡guau, me está escuchando! ¡Cosa de loco! Sería el amigo Norby. ¡El super mi vida!
1: ¡El super mi vida!
2: Sí, no sabés. Y él se queda calladito como un monaguillo en misa. Y después arranca, ¿viste? Le dice, bueno, ¿ya están los temas? Sí, sí, sí, sí.
0: ¡Ah, se queda calladito como un monaguillo en misa!
3: Buen día, Cevita, buen día.
0: Hola, Hilda, ¿cómo andamos? Gracias.
3: Te mando un feliz día, que la pase lindo. Pasame cualquier temita.
0: ¿Cómo no, Hilda?
3: Para Brian.
0: Ahí está, mandó los saluditos ahí para Brian, entonces de parte de Hilda.
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5: Gracias totales, Seba. Para vos, y Jagger. Este es el pogo más grande del mundo.
0: Tomá.
5: 250.000 personas en el hipódromo de Tandil en el 2016. Y después el desastre de Olavarría. Fueron 500.000 personas a Olavarría cuando le dieron un club para 70.000.
0: Tomá.
5: Qué desastre ese día. Menos mal que yo había dejado el auto a 10 cuadras. Listo. Abrazo, Seba.
0: Abrazo, Dani. Qué grande, Dani. El Dani también tuvo presente, ¿eh? No, terrible lo del Dani. Cuatro minutitos para llegar a la hora 10, chicos. Jornada de viernes, recorriendo esta mañana espectacular sobre la City. ¡Vamos! ¡Sí! Poquito de clásicos en la mañana. Vamos aquí todos los amigos. A través del 15465-8445. Mañana de viernes. Llegamos al fin de semana.
6: Buen día.
0: ¿Cómo
6: andamos, Evita?
0: ¿Qué cuenta?
6: Hoy parece que no hace tanto frío, ¿no?
0: No, está lindo hoy.
6: Dale un besito a la Nona, Rosita, a la Claudia, a la Doble Sonrisa. Saludos al Dani, al Tachero, que no sé dónde anda el Dani.
0: Ay,
6: y al del Corralón. Cevita, ¿me puedes pasar cuando estés triste por Jorge Luis? Y pasame cuenta regresiva.
7: Gracias, Cevita. Teresa de Cuba, un abrazo grande, gracias.
0: Ahí está, el saludo para Tere, entonces. El saludo ahí para la Tere. Anotamos tu pedido, Tere. Vamos a quitarse en la mañana, que lo dice Mari.
8: Hola, Cevita.
0: Hola, Mari. ¿Cómo vamos?
8: Cevita, pásame un tema para mi marido, que hoy es el cumpleaños.
0: Bueno.
8: De la doneta.
0: El vagoneta.
8: A los hijos, los nietos, los bisnietos, yo. Que tenga un día hermoso como él, buena persona. Pásale cualquier tema porque todos son lindos. La radio hermosa como siempre. Y un besote grande para vos, Evita. Que tengas un buen día. Besote.
0: Pero ahí está, el saludo también para Mari, para Jorgito el vagoneta en el día de su cumple. Abrazo gigantesco ahí para los dos.

Ahí está, le vamos a buscar, por supuesto, un temita ahí para los amigos también, por supuesto, ahí para Jorgito y Mari. Para dedicarle también, por supuesto. ¡Feliz día! Dice, buen día, dice Josecito Meilián. ¡Feliz día, Josecito! ¡Buen día, Seba! ¿Cómo estás? Acá te estoy escuchando mientras tomo mates. Va a poder pasar un tema de Rocío Quiroz. Y gracias, somos casi vecino, amigo. ¡Jodeme, su! Un saludo grande para nuestra querida amiga Susana. Ahí para Nay, para Carlito, ahí para toda la familia Montenegro. Abrazo gigante para ustedes, amigos. Te viniste para el barrio Las Ranas, su, vamos. Sos una ranera más, entonces. Sos una rana más, su, entonces en el barrio. Buen día, Seba. Feliz día del locutor. Que tengas un excelente fin de con muchas bendiciones, dice Cris de Vichitalia. Hola, Cris, querida, buenos días. Gracias, Cris. Buenos días, Seba. Feliz día para vos, dice Mirtita Hermán y toda la familia Hermán. Y un abrazo gigantesco ahí para Don Beto, para Mirtita y para Santi familia. Acá los amigos del barrio Las Ranas, también vecinos de la radio, son también ellos. Abrazo gigante, amigo.

0: Hola, Seba. Sí, sí, así es. Te escucho todos los días, pero no te escribo todos los días. Que tengas un muy feliz día del locutor, que no es poca cosa. Mis felicitaciones. Besos, Nani. Hola, Nani. Gracias, Nani. Saludos para vos y para tu esposo también. Abrazo gigantesco y para ambos. Más mensajitos en la mañana, chicos. A ver qué nos dice Grace y el gordo. El gordo y Grace. ¿Cómo andan, chicos? Buen día.
1: Chica, buen día.
0: ¿Cómo andamos?
1: Pásale algo de... Leo Mattioli o Antonio Ríos al gordo.
0: Bueno.
1: Se está escuchando. Estamos acá calentitos. Porque vamos. Le dijo que se tiene que tomar unos días. Se dice que el campo es terrible. El frío que pasa. Y él siempre tiene calor. Y sí, bueno. Y pasale eso, Sevita, que tengas un bonito día, que tu papi, tu hijo, soy, todos estén bien. Y muchas bendiciones para vos, Sevita, sabes que te quiero mucho. Y gracias, gracias por estar en una hermosa radio. Todo de la 94.7. Y gracias, gracias por todo, Sevita. Besito grande mío y del gordo.
0: Bueno, muchas gracias.
1: Mejor, gracias a Dios. Feliz día, Sevita. Que lo pases re lindo. Besitos al Dani y a Rosita.
0: Ahí estamos, nos saludos entonces de parte de Grace el Gordo.

Ahí estamos con la música en esta mañana de la radio a través de la popular 94.7 del dial. Seguimos recorriendo un poquito más de clásicos. Nos vamos a las firmas comerciales, nos vamos a las firmas comerciales, chicos. Hola, buen día, Ciudad. Me pasas un tema de Karina. Soy Silvina. El miércoles ya cumplí los 44 añitos, Silvina, vamos. Feliz cumpleaños, Sil. Bueno, tarde pero seguro. Feliz cumpleaños, Sil, entonces.

0: fuerte los hermanos para Gaby. Para Gaby, la líder Expo Carne.
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0: ¡vamos, U! Salud eterna para Vivi de Mini Mercado Vivi también, que está un poquito embromada, ¿eh? Mandamos un saludo para Vivi, una pronta recuperación. Vivi, querida, te mandamos un abrazo. Y a cuidarse, que este tiempo de gripe está complicado para muchas personas. Así que bueno, te deseamos una pronta recuperación, Vivi.

0: Ahora sí, feliz día del locutor. Pasalo lindo. Saludos, secuaces del líder. Pasa por Talía, ¿a quién le importa? Saluditos, dice Mari de Las Heras. Hola, Mari.
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0: ¿Quién fue el hijo de Remil que devolvió los audios al día? Sáquele un rato en la patio a la vez, que se debe cogirá la lejos. ¡Qué porquería esa joven! Vamos, mensajitos en la mañana, a ver qué dice mi querido amigo Carlitos de Flete, Carlitos.
2: Buen día, amigo.
0: Buen día.
2: Es un tema para mi señora que la amo mucho, para mi hijo también. Feliz día. Hoy es el día que el... del maricón, ¿no? Bueno, por la duda, feliz día. Yo qué sé. Va con respeto. La, ¿cómo se nota que le dio el celular a ese hombre? ¿Ya empezamos?
0: La.
2: Ahora seguro que andaba, que lo llevaba de remí a...
0: ¿A quién?
2: Al presidente también. Bueno. Ahí escuché. Era el día del locutor. Perdón. Feliz año nuevo, entonces.
0: Feliz año nuevo. Ahí está, feliz año nuevo también para vos, amigo. Lavate el cup. Fuerte abrazo para Carlitos de Flete, Carlitos. Buen día, Mari. Saludito ahí para Mari, para Ricky de Mercado Ricky. Buen día, feliz día. Sí, vamos a ir por acá, pero saludito ahí para Mari. Mari que está en, también con su programa en la prestigiosa Radio Madre. En LU22 Radio Tandil, todos los sábados va Mari, creo que va de 14, creo que va a 16, creo que va por ahí, creo que va por ese horario, creo que va. Los invitamos a que lo escuchen los días sábados. Ahí por la... por LU22 Radio Tandil, la radio madre. En Puerto Rico y para Mari, que tiene su programa radial ahí en la radio, así que... feliz día también para vos, Mari.

0: Buen día, Seba, feliz día, que tengas un bendecido día, que escuchándote, buen fin de abrazo, dice Evita y Jorge. Los amigos de allá de los pagos de Gardey. ¿Cómo andan los amigos? Tanto tiempo, hace rato no los veo por acá, ¿eh? Espero que anden bien. Feliz día, amigos, soy una rana más, ja, ja, dice acá la Su. ¡Vamos! ¡Vamos, Su! Una rana más que se suma al barrio.
1: Hola, Sebastián Casa, hola, buenos
0: Carola,
1: días.
0: ¿Cómo le va? ¿Qué dice Carola Bom?
1: El gordo está mimado, mimado,
0: está
1: el gordo.
0: Está muy mimado, sí, no.
1: No va a querer trabajar después.
0: Qué bárbaro el gordo, qué bárbaro.
1: Bueno, me alegro que esté bien. Sí. Gordito, recupérate.
0: Gordito.
1: Para mover esas caderas en el moreno.
0: Gordito, pues sí que se trae.
1: Pasale de Elía Crucé.
0: Bueno.
1: ¡Ay, feliz día, Sebastián Casa! Bueno. ¡Feliz día del locutor!
0: ¿Es necesario que dé también mi apellido, Carola Bom? Digo, no sé, pregunto. ¡Salude para Carola Bom! B larga O-H-N, Bom. Así como se pronuncia, Bom, búsquela. ¿Qué apellido más raro, no? ¡Bom! ¡Anda a encontrar el Bom! ¡Buen día, Seba! ¡Feliz día! ¡Que tengas una buena mañana! ¡Abrazo grande! ¡Dice Ale! ¡Hola, Ale! Lo que baila el tango, Ale, ¿eh? ¡Ah, terrible! Esos movimientos. Esos pasitos prohibidos.
2: Ahí en el de radio también pasan los chistes de Ricky también.
0: No, me parece que no nos pasan, son exclusivos de acá nomás, Son exclusivos de acá nosotros nomás, no, ya en el U22 no van esos chistes, No.
3: Hola, Seba, buen día, ¿cómo estás?
0: Hola, Chiqui.
3: Bueno, que tenga feliz día del locutor.
0: Gracias.
3: Deseo lo mejor. Te quería pedir el temita, la balada del locutor,
0: la balada
3: de Jorge Luis, para vos en tu día.
0: Gracias.
3: Saludito para Rosita, para el Dani, que ahí lo escuché, y para Pablito. Soy la Chiqui.
0: Dale, Chiqui, saludos para vos. Se lo habré bailado este tema, se lo habré bailado en aquellos baños. Terrible esos quiebres de cintura que hacían. ¿Qué me venís con la encaboma y estos clásicos lambada? Paulín, vos me viste en esos entonces, ¿te acordás de aquellos años? Terrible lo que bailaba este tema, Es más, me pedían clase porque decía profe. Me pedían clase, Paulín, es más, hasta vos también te enseñé, ¿te acordás? Te enseñé, pero no agarrándote a vos. Agarré una muñeca inflable, ¿eh? Vamos a aclarar por las dudas. Terrible, ¿cómo hablar de tema?
2: Sí, sí, abrí la pista para vos, me acuerdo nomás.
0: ¿Viste? No, terrible, ¿eh? Terrible lo que valía este tema.

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1: Gracias, esto es imposible abarcar esto, no sé de qué se trata, no me quiero hacer cargo. 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

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Me vengo rapidito rumbo a verlo a él, por supuesto, me vengo a verlo a él, trabajando ya de tempranito. 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
2: Ahí estamos con los primeros que nos acompañan en la mañana de Radio 34. Un minutito, pasaron ya la hora 11 en todo el territorio de la República Argentina en esta mañana realmente extraordinaria. Una mañana realmente sensacional sobre la City. Obviamente para escuchar buena música y estar en compañía de la popular en tu trabajo, en tu casa, donde quiera que estés, en tu auto, en tu camión, en tu camioneta. Le mando un fuerte abrazo para mi querido amigo Julito Fernández. Julito querido, un abrazo enorme para vos, amigo. También el fuerte abrazo ahí para el amigo Robert, que nos escucha desde la Paleofú. Ahí para mi querido amigo Robert, abrazo gigantesco para vos, amigazo. Que tengas un lindo día también y gracias también por estar en compañía de la radio.

0: Vamos con más mensajitos en la mañana.
1: Como Elianita tan corrado.
0: ¿Eh?
1: Ahora que íbamos con Elianita tan corrado.
0: También.
1: Después un día, bueno, nos echaron porque nos pasamos de copa.
0: No, ¿cómo nos pasaron de copa?
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3: ¿Qué bailaba la lambada con Nicanor, vos?
0: No, no, no, no, ni loco.
3: ¿Abrazadito?
0: No, no.
3: ¿Con la piernita metida entre el medio de él?
0: Ah, pues, qué feo son esos.
3: ¿Qué pasó, amigo?
0: No, no, jamás, no. A mí me dijeron que esa noche de lujuria y pasión te vieron a vos bailando con Nicanor, no sé, ¿eh? Esa noche la luz roja brillaba en ese entonces. Esa noche fría, en ese barrio, estaba el amigo Carlitos con Norby. Y entre temita va y temita viene, sonaba la lambada de por medio, lo agarra Carlitos de la cintura.
4: ¡Oh, oh! Sebas, buen día, ¿cómo estás? Soy Celia.
0: Hola, Celia.
4: Sí, hermoso, la lambada me encanta. Bueno, en realidad me gustan todos los temas para bailar, pero la lambada es como clásica, ¿viste? No pasa nunca de moda. ¿Me pasarías Ojos Azules de Los Palmeras y Valeria Lynch, si dale, puede ser?
0: Sí.
4: Que no me lo pasaste la vez pasada, no sé si te acordás, Sebas. Bueno, nada. Y si hay cuentitos del Ricky, porque me encanta, me río un montón.
0: Están censurados los cuentitos del Ricky.
4: Así que bueno, son zarpados, pero no creo que haya chicos escuchando la radio. Y si hay, bueno, hay que tratar de que no se les pegue nada. Pero igual uno es grande y sabe dónde ubicarse. Así que nada, un beso y gracias, Eva.
0: Ahí está, saludos también para Celia, le mandamos.
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0: Anotamos a Casa Azul entonces también. ¡Quiebre de cintura, osito!
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0: fuerte abrazo para mi querido amigo Martín, ¿eh? Un fuerte abrazo para mi amigo El Tincho. Ahí estamos, mandamos un fuerte abrazo, ¿eh? Para mi querido amigo. Está con algunas nanas todavía, así que bueno, amigo, espero que andes bien, que te vayas recuperando de a poquito. Gracias también por estar en compañía en la radio, amigo. Buen día, Sebas, deseo un muy lindo y bendecido día del locutor para vos y tus compas de La Popular. Pasamos un temita de Lucas Hugo, saluditos en general. Soy Cristina de Zona Villaguirre. Hola, Cris, buenos días. Fuerte abrazo para mi querido amigo Carlitos Montenegro, la Carritos, Charlie Man. Abrazo, Charlie Man.
1: Buen día, Cevita.
0: Buen día, Paisa, hermano.
1: Buen día.
0: Gracias, amigo.
1: Que la pases bien.
0: Gracias, Paisa.
1: Vengo pegando la vuelta, recién vengo pegando la vuelta, despacito. Vamos. Y sin apuro. Bueno, pasame algún paso doble, una milonga, lo que tengas a mano. Y que sigas bien. Saludos para todos. Para Teresita, para Rodo, para el tío. Dale, al tío, tío. Hoy vamos a festejar, pero con algo dulce de licor vamos a festejar. Bueno, hermano, un abrazo.
0: Qué bárbaro.

Abrazo grande para el amigo Paisa. Buenas, buenas, Osito, me pasaste el tema Chupachichi para mi papá Nicanor. Que ni un chocolate me regaló el viejo Laucho. ¡Eh!

0: loco, pero ¿qué? ¿El Norby? ¿Un Puchimbol que todos le pegan?
1: Claro, loco, paren un poco, loco. ¿Y
0: somos el programa?
1: Claro, paren un poco.
0: ¿Tres tiene un peso, loco? Paren, loco, por el
1: Norby. Claro, pobre Norby, siempre lo agarran de muñequito torta.
2: Necesito unas cuantas nanas todavía tengo.
1: Bueno, amigo, poquito.

0: Vas a salir de a poquito, amigo. Vas a salir de a poquito, Vas a salir de a poquito, Martincho.
1: Hola, Cevita.
0: Hola, amigo.
1: ¿Cómo andás, querido? ¿Qué pasa con los argentinos que están todos apagados hoy? Nadie dice que sea lo mejor para Argentina, que le queremos ganar. Nada, nada, nada. ¿Qué pasa?
0: ¿Qué pasa?
1: Usted terminó los hinchas de Argentina. Feliz día del locutor, amigo. Perdoná que no te saludaste.

0: Hoy juega la selección frente a Cabo Verde, partido que va a ser trabadísimo, va a ser un partido trabadísimo, un partido complicado, va a ser un partido muy peleado, porque yo creo que esta gente tampoco no va a dejar tampoco que juguemos así nomás porque sí. Va a ser un partido donde hoy a Messi lo van a tener más que controlado. Le van a dar para que tenga guardia de archivo como siempre. Pero en un momento de magia, sacada de la galera como siempre, aparecerá el... Para muchos el mejor jugador de todos los tiempos. Para muchos. Para algunos.
1: Cevita, me olvidé. Hoy es el día del locutor, amigo.
0: Sí, Dani.
1: Qué mejor día para pasar, señor locutor, por el monstruo cordobés, por Sebastián.
0: Bueno.
1: Que también lo conocí en persona.
0: Vamos.
1: Porque estuve 11 años a cargo del Hotel Primero de Mayo.
0: Ah, pero estabas en todo,
1: en la
0: Dani.
1: Falda del sindicato de camioneros. Conocí a él, al gordito de los del Suquía.
0: Al gordito.
1: A cuánta gente conocí.
0: Gerardo.
1: Un gusto, Seba. Si tengo más años que la injusticia, amigo, ya cumplí los 74, antes de que digas 80 y pico, como decís vos.
0: Qué bárbaro.

0: ¿Cómo le va, tío? ¿Qué dice?
1: Acá trabajando de chapista. No se ha dormido para ir para...
0: ¿Para quién?
1: Para el querido paisa, que me parece que es vidente.
0: ¿Cómo sabe
1: ¿Cómo
0: el paisa?
1: Saben tantas cosas. Saludito para Roca Rolito, para Roca Rolito, para Tachero, para Paisa, para Jesús. Saludito para Teresita de Cuba y para la Nana Rosita. Y dice muchas gracias y querido Seba.
0: Ahí está.
2: No me quedaba.
0: El portonazo ahí, feliz día compañero, dice el tío, gracias tío.
3: Una semana por cada trabajo y clarita la cuenta, ¿o no?
0: Claro, tal cual. Tal cual, ¿eh? Tal cual, dice Jesús acá. Ahora mi papá, dice, no quería saber tanto, y se había sentido, dice, un rumor, dice, feliz día para vos y los locutores y para Uriel. Ah, no, tenía nada que ver. Mi suegro el Dani, ja, ja, ja, ja, saludos, dice la Noé.

0: Dale, pero dale, también estuviste con Sebastián.
1: Pero dale,
0: casi lo atropella San Martín cuando iba con el auto el Dani, casi lo atropella San Martín cuando estaba cruzando el Levante también.
1: Dale, un poco.
0: Todos lados tuviste, hermano, pará.
1: Pero che.

0: Y ni bien nació, ya lo llamaron como director del hospital. Dani. Ya arrancó en esa fecha, por la edad que tiene, a trabajar.
1: No, no, Dani ya de chiquito trabajaba, ¿eh? No, no. En cualquier momento cuenta que le enseñó el abecedario a Elegante, dice, para que le haga la canción.
2: ¿Cómo si tenemos que contar con quién anduvimos? No. ¿Con quién anduvimos? ¿A quién vimos? Bueno, ¿eh? Yo estuve pegante y me saqué una foto con Pablito Ruiz.
1: ¡Vamos!
2: Hace ya unos cuantos años que estuvo en Gardel haciendo un recital para la asociación de ATAD. Así que bueno, mi experiencia fue bellísima. Así que bueno, estar al lado de un ídolo para mí es lo más. Y más que cómo canta, me encanta. Bueno, nada más, quería acotar eso. Gracias.
1: Dale, Celia, muy buena, Celia. Dice, buenos días, feliz día, dice acá Clau y su esposo. Los amigos ahí de Calle Saavedra, Clau y Alfredo, ahí está. Tengo un poema que va dedicado para ella. Porque estos son los secretos de mi almohada. Ahí está, a ver, ¿qué más tengo por acá, chicos? Un poema que me estaba pasando Melian acá, un poema que me estaba pasando Melian.

Este poema está dedicado de parte de Josecito Melián, dedicado para ella. Dedicado, dice, para la más dulce, para la más tierna, para ella que con tan solo escucharla por las noches me derrite con esa vocecita tan hermosa que tiene. Por

0: Él se pregunta todos los días, se pregunta todas esas noches cuando está solo en su casa. Y al escucharla a ella con esa voz tan tierna.
1: Pregunto por qué pasa todo esto, por qué tus...
0: Josacito Meglián, él, el único, el romántico de los románticos, le dice a Evita la tremenda.
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0: perdido en tus brazos, quiero siempre estar anclado en tu alma, mi bello lugar, navegando en tus labios, mi mar sin final, en tu amor perfecto, allí, allí quiero estar.

0: De Josecito Melián, para Evita la Tremenda.
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0: Le van a tomar la sopa, Nicanor, si se sigue durmiendo.
1: No creo, me.
0: Eso romántico que le dedica Melián a Evita la Tremenda, perdidamente enamorado de ella, pero ella es un ser de ese corazón duro, de ese corazón de piedra, que para conquistarla deberá remarla en un pote de dulce de leche. Él, ese atleta enamorado que intenta cautivarla y cuando la ve frente a frente, esos ojitos le brillan esos ojitos a verla a esa locutora que por las noches escucha y cuando solicita un tema él se pone como loco. De Melián, para Evita la Tremenda. ¿Qué estás buscando?
2: No te la puedo creer. Está durmiendo, papi. Yo le dije a Bizcochito.
0: ¡Bizcochito!
2: Estoy durmiendo, papi.
1: Para que me respondas y aparezcas.
0: ¡Para! ¡Bizcochito! Le he dicho.
1: 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Y ahora yo me entero.
0: ¿Cómo que le dicen Bizcochito?

0: Chito, le dicen al Norby.
1: Todo esto.
0: No será un poquito mucho, Cheu, dice Vita. No, Vita, esto es una declaración de amor. Esta es una declaración de amor que te está haciendo alguien que está perdidamente enamorado de vos y que vos, en ese corazón de hielo, ese corazón de piedra, que no querés el brazo torcer. Josecito Melián, ese atleta de 1,85m, 1,90m, ganador de carreras y carreras y carrerones. Él, que tiene tantas calles corridas, él quiere escribir una historia con tu nombre. Él, perdidamente enamorado de vos. ¿Pero qué tipo romántico que soy, la pucha? Yo no sé dónde me salen todas estas palabras. La verdad es que no sé dónde salen todas estas palabras que digo. Que en realidad las dice Melián, las dice Melián para evitar la tremenda. Melián me dice, decime este, decime aquello. Y bueno, Melián, yo más que esto no puedo hacer, Melián. ¿Qué crees que te diga, hermano? Yo más que esto no sé qué más puedo hacer, Melián, por vos. Ahora, si vos no activás, hermano, vamos a estar siempre en el mismo lugar, ¿eh? Un tema de exil para su pareja, el flaco, dice que se levanta. ¿Cómo que está durmiendo? ¡Flaco! Son las 12 del mediodía, hermano. Ahora sí, muy buen día. Me parece que tiene 500 años el Dani, jaja. Dice, no había salido de la panza de la madre, pero cuando yo estaba trabajando, jaja, dice por acá Fabi. ¡No se alvaro!
1: Si te hice mal, dime.
0: ¡Qué baja que está la expectativa! Dice Pablito Ruiz. La más.
1: Yo sí.
0: ¡Para! ¡Los garrones hay vista! Dice por acá, no, masita. ¿Esto es joda, bolo? No puede ser, si es una joda para Video Match, avisen, Nos quisieron robar de nuevo recién, dice, pero paren un poco, loco, si nos tienen alquilado, ¿qué onda? Es joda, no se puede creer, dice Paulín, pero ¿qué pasó, Paulín? ¿Qué pasó? Contale al tío, Paulín, ¿qué pasó? ¿Qué pasó? Bueno, no estoy entendiendo un pomo.
1: Pensar que es un juego.
0: ¿Vos me estás diciendo que acá le quieren robar a Nicanor? No sé, ¿qué querés decir? ¿A Bizcochito?
1: Parezcas en mi...
0: Bizcochito, le dice, no sé, gracias a Bizcochito.
1: Es pensamiento.
0: Maylan dice, la quiere trocer como barrera de parejas. ¡No! ¿Qué dice?
1: No me entero por...
0: ¿Qué dice?
1: Que cuando estás ausente...
0: ¿Qué dice, Jesús?
1: Nada estás con él, que
0: te...

0: Viva.
1: 2 minutos para llegar al mediodía, chicos. Hacemos el filme comercial, vendemos. Y a la vuelta más música, dale.
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4: Seguimos en 22 minutitos, vas a anunciar el mediodía en este viernes 3 de julio, día del locutor. Para todos mis amigos, compañeros, muy feliz día para todos. Vamos a pasar el bloquecito folclórico, chicos, que tengo pedido.

0: Pasamos al bloquecito folclórico entonces en el mediodía.
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0: ¿Qué me importa? Que pase mucho tiempo.
2: No, acá, animalito de Dios, vino un loco como medio parecido al de ayer.
0: Sí.
2: Se llevó un pedazo de tapa y se lo quiso meter dentro de la mochila.
0: ¡Otro más!
2: Dentro de la campera. Y llega, ya lo vieron, no le quedó otra que sacarlo. Y claro, no sabía qué disfrazarse. Y lo ponen así en la caja y dice: no me lo puede anotar que mañana paso. Ya sabemos cómo lo sacaron cagando.
0: ¡No! ¡Otro más!
2: Y hace un ratito antes, una piba robó también unas cositas ahí. ¡Qué joda, boludo! Esto no tiene alquilado nosotros, ¿qué onda? Paren un poco, loco. Tengo un IC de seguridad acá, boludo. Estos negros.
0: No, pero otra vez, Pauli. Bueno, para aquellos que no saben, ayer se llevaron algo un muchacho, los muchachos. Se han llevado algo que nos dijo del negocio donde está mi amigo Paulín.
1: Porque a nadie le importa.
0: Qué barro, muchachos, pero pídalo, muchachos. Es necesario tener que hacer esas cosas, pídalo, muchachos. Si al no siempre lo tienen. ¿Para qué ensuciarse por tan poca cosa? Pídalo, muchachos, pídalo. No hace nada con pedirlo. Sabemos la situación que está todo, pero pídalo, muchachos.

0: Pídanlo, no le puede decir cuando va al carnicero, che amigo, mirá, estoy mal económicamente, no tengo para un corte de carne, me podés dar un pesito, qué sé yo. Pero llevárselo así porque sí, muchacho. Vale, yo no le preguntaría, ¿vale la pena hacer lo que hacen? ¿Vale la pena quedar mal parado? Es una opinión personal que doy, nada más, ¿no?
1: Me va a dejar un currículum, che, paquete de ropa, los nenes, ¿no? Robá.
0: Pero que es así, amigo, es así, qué sé yo, a mi punto de vista, así como lo veo, no sé. Para que por ahí estoy equivocado, lo estoy diciendo, ¿no? Sabemos la situación que estamos todos atravesando, el momento que se está pasando en el país. Pero no para llegar a ese extremo. ¿Qué pasa, querido? Buen día, ¿te gusta el tuterío, eh? Hacé pie, contate a dormir, ja, ja, ja, ja. ¡Ah, te quedó el dicho! ¡Fortalazo para el amigo Robert, el bebé caballero!
2: ¡Mis canciones, Sebo! ¡Mis canciones, Sebo! ¡Envidia del locutor, Sebo!
0: ¡Gracias, Tere!
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0: ¡Bueno! Tengo unos cuantos delante tuyo, Tere, ¿eh? Tengo unos cuantos delante tuyo, no quedé tranquila, que no me olvidé, lo tengo bien anotadito, no me olvidé. Quédate tranquila, Tere. No me olvidé, amiga.

Vamos con el bloquecito folclórico, entonces, en esta mañana en la radio, ya mañana, no, mediodía, ya a través de La Popular. Vamos a ir buscando un temita folclórico para el amigo Marce, que me estaba pidiendo para complacer la música solicitada en la mañana en la radio. Y también voy buscando un temita también para mi papá, también como siempre, ahí vamos a dedicar un temita folclórico para mi viejo, que debe estar también dedicando. Vamos con un temita de Tamara Castro para el amigo Marce, Marce de La Move, que dice, no está lloviendo en La Move, ¿eh? No llueve en La Move. Ahí le dice el amigo Tachu, no llueve en La Move, así que lo que suena, dale. La voz de la dulce Tamara Castro, la voz de la recordada Tamara Castro. Y este clásico, La Alucinada.

0: La recordada de Tamara Castro, la dulce voz de Tamara Castro. Con Alucinado teníamos de escucharle para el amigo Marce.
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0: Gracias, Eva, querido, dice mi amigo Marce. Un honor ser grande para vos, amigazo.
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0: ¡Bravo!
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0: Vamos a ir con más música, chicos, bloquecitos folclóricos.
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0: Voy a compartir un temita que en eso entonces, cuando mi papá cantaba,
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0: Le mando un fuerte abrazo ahí para el amigo del Tuti Romero, para el Tuti Romero. Fue uno de los también que compartía el conjunto Los Yaravíes con mi papá también en ese entonces.
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0: Le mando un fuerte abrazo para el Tuti Romero. Me olvidé de decirle a mi papá el otro día, le mandaba saludos al Tuti.
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0: está escuchando a mi papá en la radio, seguramente. Compañero de él en el grupo musical del folclore.
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0: ¡Y que suene! Voy a compartir un temita de cual lo hacía ir en ese entonces cuando recorría escenarios y escenarios, festivales, peñas, asados. Lo hacía bien interpretar, yo tendría más o menos unos. Era muy chiquito.
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0: Entre 1, 8 y 9 años, me acuerdo, mirá que tenía 8 o 9 años aproximadamente.
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0: Y me acuerdo que mi viejo hacía este tema en aquel entonces, lo cantaba este tema. Espero que se acuerde ahí mi papá. ¿Te acordás de este tema, viejito? ¿Te acordás de este cuando lo hacían en esos escenarios? Donde hacías levantar el público. Ya con tan solo escuchar tu primera palabra en la canción.
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0: El Antigal.

0: Samba que Pildor. El Antigal. Ahí para mi viejo se lo dedicaba. Para mi papá y otro de los clásicos también. Este lo había hecho en aquellos años, año 92 más o menos, 93. En Venía a cantar la Tandil, se llamaba, me acuerdo, ese festival que se hizo acá precisamente en el Club Moreno y Orana. Porque le puse una sonrisa a mi guitarra. Mi viejo siete temita musical ese día.
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0: ¿Y saben dónde ensayaba mi papá? Ensayaba justo, miren, miren lo que es la casualidad, la paradoja de la vida, ¿no? Ensayaba en uno de los lugares donde hoy está el Frodito Cuervo en su peluquería. Mirá lo que son las cosas de la vida. Alfredito les hacía el aguante a mi viejo y a su guitarrista para que pudieran ensayar. ¿Cuántos años?

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0: 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Y le diré, me fui por esa costa caminando.
2: Seita, mandale saludo a tu papá. Años y años que lo conozco, años. Que nos conocemos, va. Del barrio, de la escuela.
1: Qué grande, Saludos de Martita Armani, le mandamos.
3: Pues ahí ya tenía como 15, vos imagínate ahora. Más o menos que tenés como el Dani visita.
1: No tengo tampoco, amigo, tantos años. Chicos, 37 minutitos para hacer la del mediodía. Me voy con más música, ahí estamos. Vamos a buscar algo de la Euge, tengo pedido. Si viene algo de Coti.

Vamos a buscar el reloj que quedó, tengo solicitado tempranito para conversar la música solicitada a través de los mensajitos de WhatsApp. Vamos a cambiar el ritmo musical. Voy buscando algo de Coti. Coti Hernández me había pedido tempranito también. Para seguir con la música solicitada en la mañana en la radio, lo que suena así de esta manera.

Leuge Quevedo, lo que hemos compartido en este mediodía en la radio, ahí para... ¿Quién me lo había pedido? Bueno, el amigo Hugo creo que me lo había pedido, si mal no recuerdo. Ahí estamos conversando la música solicitada en este mediodía en la radio. Exactamente ya 41 minutitos. Han pasado la hora 12 en todo el territorio de la República Argentina. Seguimos recorriendo esta jornada que pintaba estar espléndida, pero ya aparecieron esas nubes de cargadísimas de agua. Están usando lluvia para el día domingo, porque estaba leyendo el pronóstico. Esperemos que pase de largo y que no llueva nada. Seguimos conversando pedidos, seguimos recorriendo el mediodía de la radio. A través de La Popular me pedían algo de Coti Hernández. Lo que suena en este mediodía a través de la radio. No se va.

0: flete, carrito pleno,
1: ¿eh? La señora me llamó.
0: Sí.
1: Para las 7 de la tarde, a ver si le puedo hacer llevar un. Un colchón de dos plazas.
0: Sí.
1: Y una cama. Hasta la movediza. Y como flete, Carlito, tiene que trabajar. No hay partido. Así que, bueno, le dije que sí, que no había ningún problema. Y todo porque escuchó la radio la señora.
0: Vamos. Pero tenemos mucha gente ya de la MOVE también escuchando la radio. Tanto de la MOVE como tantos barrios más. Tenemos mucha gente que nos sintonizan y que a veces no nos escriben. Que nos escriben y que están prendiditos a la popular. Y bueno, somos una de las radios, no es por nada, pero somos una de las radios más escuchadas a nivel Tandil, a nivel zonal. Porque no, tenemos mucha gente de afuera también. ¿Cuánto falta para verte? Un saludo también para la señora entonces que adquirió los servicios de Fletes Carlitos. Allá de la gente de la MOVE. ¡Sí! Che, Marcio, sí. Che, no llueve en la MOVE, ¿no?

0: tan solo.
1: Lo bueno que a las 7 de la tarde, ¡ja!, voy a bolear, porque no va a andar nadie en la calle, así que ya sabés que no.
2: Che, hablate un poco. Háblate un poco, ¿quién es jugar Argentina? 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

0: Ahí está, 19 horas, acá estoy viendo, 19 horas entonces. 19 horas, selección, ¡vamos Argentina! ¡Vamos selección!
1: ¿Qué haces, Evita? Recién de tu grupo, sé que no voy a llegar a cantar, a pedirte una canción.
0: No, llego, ¿eh?
1: Pero feliz día, locura.
0: ¡Vamos! Saludito grande para mi amigo Paulito, el rock and rollito. Gracias, Paulito, igualmente para vos, amigo. Igualmente para vos, Paulito, por supuesto. Un fuerte abrazo para mi querido amigo Paulito, el rock and rollito, también compañero que es de radio. ¿Cómo anda la fan? ¿Qué dice?
2: No, vos imaginate si mandaran todos los que te escuchan, no, sí. Estamos tan mal. Sería saludos, saludos, saludos, saludos, saludos, saludos y nada de música.
0: Carlito, y son 22 años, Carlito.
3: En el cielo,
0: Jesús.
3: Tierra, como en Malvina preparado.
0: ¿Cuánto falta para verte? Así le canto al aguinaldo, dice mi amigo Paulín.
3: Siguen donde sea.
0: Juega a las 7, a la hora que tiene que llevar el colchón. Ja, ja, ja, matala, Carlitos, matala, dice Paulín. Mirá los tallarines que está haciendo acá mi querida amiga Susana, Susana y Carlito. Ah, nada, no, pará que me faltan 5 minutos y ya voy, pará. Pará que me faltan 5, Carlito. Faltan 5 P pa' comprar ese B pa' tomar en la pla. Qué hijo de pobre.
3: Chiquito de calzón.
0: Qué tipo, hijo de pobre.

0: Ajá. Ahí está, juega la selección argentina hoy esta tarde desde la hora 19, por supuesto, la selección de Messi. Último, último mundial de Lionel. Último mundial de Lionel. Se retira para muchos el más grande de todos los tiempos. Para muchos, dice, no sé. Para mí no, pero bueno, es respetable.
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3: Aflojale, aflojale vos, aflojale la papa, querido, aflojale vos.
4: Último mundial.
3: No, detallaría que lo sería pesado después, ¿eh? Yo me estoy comiendo un asadito tranquilo.
0: Voy a tu casa, paisa. Pásame la dirección que voy a tu casa con Pabrín.
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0: ¡Nos cantamos en casa, vamos!
2: Explicar, porque no vas a entender la final que perdimos.
5: ¿Cuánto gana? La vez pasada le pegaste, ¿esta vez?
0: 2-0.
5: ¿Resultados?
0: 2-0. 2-0, un partido, ya lo dije, va a ser un partido trabadísimo, va a ser un partido muy peleado. Va a ser un partido donde Cabo Verde va a ser un equipo que no lo conoce ni Montoto, porque va a ser un partido que a la Argentina no se le va a hacer fácil. Va a ser un partido muy trabado, va a ser, va a haber muchas patadas seguramente por parte de ellos.
2: Quiero ser campeón mundial.
0: Pero 2-0, 2-0. Messi seguro 1. Messi 1 y el otro.
1: Alentamos a Lionel.
0: El otro me juego un Otamendi de cabeza en un córner. Me juego por Otamendi. 2-0 gana Argentina hoy. Un 2-0

0: total.
1: Y el tema original decía: ¿cuánto falta para vernos? Y tuve que sacar esa parte porque estaba, ya lo tenía registrado el Norby.
2: Che, loco, paren un poco. Lo están dando con un caño el pobre Norby siempre, loco.
3: 2-1. Yo le dije a mi señora y a mi hija.
2: Sí.
3: Se lo dije el otro día, hace como 4 días. 2-1 gana la Argentina.
2: 2-1 gana Argentina.
4: Messi, seguro 1.
2: Sí, sí. Por lo menos así lo ve Carlito. ¡Sí, sí! Gana Argentina 2-1, dice Carlito. Yo para mí un 2-0. Sonia dice un 3-0.

0: hay que entregar todo en la cancha, muchachos, como lo venimos haciendo. Vamos, selección. Vamos, muchachos, que cueste lo que cueste. Hay que dejar todo como lo vienen haciendo. Hay que entregar todo por esta bandera, por esta nación, por esta Argentina. Porque es el último de Lionel. Porque sabemos que todos los que juegan estén haciendo lo mejor para que Leo se retire de la selección ganando la segunda copa. Porque mi amigo Chris dice que va a echar por los ingleses frente a México. Yo, aunque no me guste y porque están últimamente muy cancheros los mexicanos, yo voy a hinchar por los ingleses. Voy a hinchar por Inglaterra frente a México, aunque en realidad no quisiera que ganara ninguno de los dos, pero bueno, uno tiene que ganarse o sí. Pero voy a hinchar para los ingleses, porque los mexicanos vienen muy, muy agrandados. Ven los Facebook, están todos hablando de la Argentina, como si fuera el único que juega el Mundial.
1: Muchachos, ahora no volvemos a ilusionar.
0: 3-0, dice Mirtita Armani.
2: Y si también no juega, ¿cómo va a ser Volvola?
0: ¿No juega?
2: Por ahí también no tiene un rato porque juega Martínez.
0: ¿Estás seguro?
2: Lisandro Martínez y Cuti Romero.
0: ¿Estás seguro?
2: Puede ser que entre en segundo tiempo.
0: Ahí no, sí. No tengo las promociones.
2: El negrito no va a hacer un gol en un córner, acordate.
0: No tengo
2: las. Digo, los señores color café.
0: No tengo la formación en este momento. Estefi, que le mandamos un saludo a para ella, dice, gana Argentina 3-1. ¡Vamos!
1: Muchachos, ahora no volvimos a ilusionar. Quiero ganar la cuarta.
2: No, perdóname, capo, no, ahí le arraste como chavo de panza. ¿Cómo van a echar para los ingleses, Neri? Eso, ¿sabés cuántos pibes murieron en las Malvinas, Neri? No, ya solo por eso no pueden echar por los ingleses. Los mexicanos por lo menos no mataron ninguno de nosotros.
0: Bueno, no, pero sacando, estamos hablando futbolísticamente, estamos hablando. No mezclemos mezcla con torta de vainilla. Estamos hablando de fútbol. Ya sé que la historia, ya sabemos todo, obviamente. Sí, todo bien, todo bárbaro. Pero no lo digo por eso, Jesús. Hablo futbolísticamente, no hablo de tema político ni de guerra.
3: En Argentina.
0: Hablo futbolísticamente, ya sé todo lo que pasó, todos sabemos, sí, todo bien. Pero no. No es por eso, solamente porque vi a los mexicanos, te voy a ser sincero, Jesús. Porque vi a los mexicanos que van atrás del Facebook, que están hablando de todo Argentina y quieren que a Argentina le vaya mal, y porque dicen que a Messi le están regalándole el Mundial, porque es el último, porque es el mimado de Infantino. Etcétera, nada más que por eso nomás, no es por eso, no es por otra cosa. Obviamente que me acuerdo de este hijo de sus madres, me acuerdo obviamente, pero no es por eso. Estamos hablando políticamente, no quiero que se mezclen una cosa con otra. Nos vamos, chicos, nos vamos despidiendo, no me queda más tiempo. Nos vamos, basta de chácharas. 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Gracias también le digo ya a Dulce Miel del 43, a la bandera artesanal, a Fletes Carlitos y a microemprendimientos Titi. ¡Vamos, selección esta tarde! ¡Vamos, Argentina! ¡Vamos, Lionel! Aunque soy anti-Lionel Messi, pero vamos, Argentina. Vamos.

0: quilombo che lo mate.
1: Che quilombo, mate, Tachu.
0: Te vuoi matar.
1: Te vuoi matar, Tachu. No, no, perché? Hola, Seba, soy Isa. Gana 3-0. Dice, pasemos un tema Mirta. Hola, Isa.
2: Los mexicanos están en la llave de nosotros. Eso que los podemos enfrentar en semifinal, si es que llegan.
1: Ojalá los partamos con queso.
2: Así que vamos a dejarlo fuera de nosotros. Igual no creo que le ganen a los ingleses, pero... va, no sé.
1: Vamos, selección, entonces. Esta tarde desde la hora 19, la Argentina enfrentando a Cabo Verde. Este Cabo Verde que viene dando sorpresa en el Mundial.
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1: Mi vida, mi amor. ¡Nos vamos! En el Día del Locutor les digo muchísimas gracias a todos.
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1: Nos vamos despidiendo, gracias por la comunicación, gracias por el aguante, gracias por la buena onda, gracias por la compañía de todos los días. A vos, como siempre, por estar enganchadito en la radio, a vos que siempre nos haces el aguante. Con tu mensajito de WhatsApp, de tomarte ese tiempo de poder escribirnos. Que tengas un muy buen día laboral, vos que estás trabajando. Vos que estás haciendo tu trabajo, te mando un abrazote.
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1: Los espero mañana a partir de las 9, recuerden, mañana desde las 9 de la mañana hasta la hora 13, Ritmo Explosivo nuevamente en el aire. Un abrazo grande para todos, que tengan todos un excelente día. Chau, chau.

0: Amado Dios, en este hermoso día, me acerco hasta ti para pedirte que por favor me rodees con tu amor, me susurres palabras de sabiduría y orientes mis pasos por sendas de bendiciones y prosperidad, para de este modo poder resolver algunas necesidades que se presentan en mi vida. Padre Celestial, por favor, dame los instrumentos para encontrar lo que necesito. Es momento de encontrar el éxito. Bríndame, Señor, tu fortaleza, tu acompañamiento. Por favor, cúbreme de prosperidad. Tengo fe en la fuerza de la oración que con tanto amor cada día y cada noche te ofrezco sin falta, y sé que tú caminas junto a mí. No habrá imposibles que me detengan. Señor, solo te pido lo necesario para tener paz en mi alma, cubrir mis necesidades y las necesidades de las personas que amo. Te pido que tengas en cuenta mi necesidad, pero yo entenderé lo que tu voluntad disponga, porque así será y tus planes siempre son perfectos. De nada vale la prosperidad material sin la prosperidad de la salud y el bienestar. Por eso también imploro por tu protección, que seas tú cubriéndome con tu manto de luz y que cada nuevo día me llenes de energía y voluntad para atender mis obligaciones, proteger a los que amo y caminar cada día por el camino que me acerca a mis sueños. Señor, haz que la suerte esté de mi lado, haz que me beneficie de ella, que pueda disfrutar de la abundancia que tú depositaste en el universo, compartirla con los demás y que la plenitud me acompañe hasta el infinito, como infinita es tu misericordia. Amado Dios, por favor, ilumíname para encontrar la felicidad que necesito. No me abandones, pues yo nunca me voy a separar de tu lado. Te lo pido. Amén. Queridos amigos, reciban ustedes cordial saludo, caluroso abrazo en este día viernes, día esotérico, día cabalístico, día energético. Durante esta semana hemos estado en diferentes lugares y en los lugares donde hemos estado atendiendo han estado personas brindando testimonio de estos cambios maravillosos que han empezado a disfrutar en su vida, de esos cambios que están al alcance de sus manos, porque ya están en la época de cosecha, ya están recogiendo esos frutos grandiosos, maravillosos y positivos, porque sembraron al habernos visitado, al haber tomado la determinación y la decisión de acercarse hasta alguno de los lugares donde nosotros atendemos, y después de haber pasado por un proceso de limpieza, de curación, hoy se encuentran, como decía, recogiendo aquellos frutos positivos. Usted también puede formar parte de esa lista. Usted también puede formar parte de las personas que empiecen a transformar sus vidas. Recuerden que el próximo lunes los estaremos acompañando en Pigüé, en el Hotel Central, ubicado en la calle San Martín y Belgrano. En Darregueira vamos a estar el mismo día, lunes, a partir de las 14 horas. En San Martín, provincia de La Pampa, estaremos con ustedes en el Residencial Lilo, Belisario Roldán y 25 de Mayo, a partir de las 14 horas. 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Y a General Hacha, provincia de La Pampa, estaremos yendo el miércoles 8 de julio en la calle Victoriano Rodríguez, número 115. 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Está en usted la decisión. ¿Qué quiere hacer con su vida? ¿Cómo quiere continuar de acá en más? ¿Sufriendo? ¿Padeciendo? ¿Llorando? ¿Con dudas? ¿Con incertidumbres? ¿Siendo víctima del veneno de personas negativas, personas egoístas, personas malvadas, cuando usted tiene al alcance de su mano quizás el antídoto, el remedio, lo que necesita para poder salir de esa situación. Alguna vez le preguntaron a un maestro qué es el veneno, y él respondió que es cualquier cosa más allá de lo que necesitamos. Cualquier cosa que esté fuera de lo que necesitamos es veneno. Puede ser exceso de poder, la pereza, las comidas en exceso, el ego, la ambición, el miedo, la ira o cualquiera de las emociones negativas que muchas veces hemos hablado. Eso es veneno. Nosotros debemos controlar esas emociones. Debemos tener emociones positivas para tener una buena salud, un buen equilibrio en la salud mental, espiritual, física. Emoción negativa es el miedo también. El miedo es la no aceptación de la incertidumbre, de lo que no sabemos qué va a pasar. Si nosotros aceptamos esa incertidumbre en lugar de miedo, se convierte en una aventura. Una emoción negativa también es la envidia. Y la envidia es no aceptar que al otro le vaya bien. La envidia es lo que siente una persona cuando a alguien le va bien en el amor, en el trabajo, en lo económico. Esa espina que siente por dentro, eso es envidia. Y si usted no quiere caer en esta emoción tan negativa, acepte el progreso de los demás y que esa prosperidad, que ese progreso que usted ve en ellos, se convierta en su inspiración para usted empezar a lograr sus propias metas, sus propios objetivos. Otra emoción mala, negativa, es la ira, el enojo, la bronca. Y la ira es no aceptar lo que no se controla. Cuando alguien no controla algo, inmediatamente le agarra ira, le agarra rabia, bronca. Cuando alguien no puede controlar, tener el control, tener el poder. Si cuando alguien no logra tener el control y el poder de algo o de alguien, si lo controla, en lugar de ira, eso lo va a convertir en tolerancia. Lo convierte en una persona más tolerante, por lo tanto, más sabia. Otra emoción negativa es el odio, sentir odio, resentimiento. Y cuando alguien siente odio por alguien más, por otra persona, es porque no lo acepta como es. Porque no acepta sus errores, sus equivocaciones, su manera de ser, quizás sus comentarios ácidos, lo que sea. Ahora, si en lugar de rechazar esas conductas en las otras personas, las aceptamos incondicionalmente, obvio, eso ya no va a ser odio. Ese odio se convierte en amor, porque ese es el amor. Y el amor está dentro de las emociones positivas, las que nos van a transformar, las que nos van a convertir no solamente en mejores personas, sino también en personas saludables, emocional, espiritual, mental y físicamente. Esto que yo le digo es para que lo pongamos en prueba, para que lo practiquemos, no una vez, sino todos los días de nuestras vidas, para que podamos encontrar un equilibrio, un bienestar, para que podamos ser más felices. Estimados amigos, muchísimas gracias por la compañía, no solo de hoy, sino de toda la semana. Yo les invito para que el lunes nos reencontremos nuevamente. Deseo de que tengan un feliz fin de semana, que lo disfruten en compañía de sus seres amados, siempre dando gracias a Dios por poder compartir con ellos, por haber estado una semana más disfrutando de las cosas que a usted le gustan. Si Dios quiere, el lunes nos reencontraremos, como decía, a través del espacio prestado por esta radio amiga y en este mismo dial. Que Dios los bendiga y la buena suerte no los desampare.
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0: México, ¿nos ayudan a terminar esta canción? A ver si es cierto, dice.
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